0: de la mañana de hoy lunes 31 de agosto del 2026. En el nombre del Padre, del Hijo y del Espíritu Santo. Amén. Señor y Dios mío, al despertar en este último día del mes de agosto, mi corazón se desborda en un gran himno de acción de gracias. Has sido mi escudo protector, mi proveedor y mi mayor consuelo durante todos estos días. Te pido perdón por los propósitos de este mes que no logré cumplir y por las veces que te fallé. Cúbreme con tu sangre preciosa y renuévame para cerrar este ciclo en total paz y gracia contigo. Que mis palabras, mis acciones y mi manera de vivir sean reflejo de que te pertenezco y de que tu amor habita en mí. Quiero comenzar este día tomado de tu mano. Protégeme de todo peligro. Acompáñame en cada paso y guíame siempre por el camino correcto. No permitas que mi corazón se llene de resentimientos, amarguras o sentimientos que me hagan perder la paz que me regalas. Dirige mis pasos para que todo lo que emprenda llegue a buen término y produzca frutos abundantes. Ayúdame a valorar a las personas con quienes comparto mi vida y a tratarlas con amor, respeto y comprensión.
1: ¡Cuatro!
0: No dejes nunca de ser mi luz, mi guía y mi salvación, para que jamás me aparte del camino que conduce a tu presencia. Reina en mi corazón, gobierna mis pensamientos y mis acciones, y permite que toda mi adoración y mi amor estén dirigidos únicamente a ti. En esta mañana levanto mis manos para proclamar que tú eres la luz que ilumina mis pasos y la fuerza que sostiene mi vida. Por eso te pido que ilumines esta jornada, que me permita sentir tu cercanía y que tu amor me dé la fortaleza necesaria para enfrentar todo lo que venga. Gracias porque hablas a mi corazón y me llenas de confianza para no dejarme vencer por el miedo ni por la incertidumbre. Perdóname por las ocasiones que he permitido que las dificultades me paralicen y el temor me robe.

0: De la paz. Hoy pongo en tus manos todos mis miedos y mis preocupaciones. Dame valentía para enfrentarlos y la sabiduría necesaria para superarlos. Señor, deseo descubrir en tu palabra cuál es tu voluntad para mi vida y aprender a vivir cada día conforme a tus enseñanzas. Fortalece mi espíritu para que ninguna tentación me aparte de tu gracia ni debilite la amistad que he construido contigo. Sé mi defensa frente a todo mal y la fuerza que me sostenga cuando las dificultades quieran derribarme. Estoy dispuesto a seguir adelante, confiando plenamente en tu presencia y convencido de que contigo todo es posible. Sé mi refugio en medio de las tormentas, mi apoyo cuando las fuerzas me falten y quien me levante cuando sienta que no puedo continuar. Padre amado, tú eres la luz que ilumina mi camino y por eso hoy vengo a buscarte con un corazón agradecido y lleno de esperanza. Padre amado, te entrego las actividades y cierres que debo realizar el día de hoy para culminar mis responsabilidades con excelencia. Que al final de esta jornada pueda recibir el mes de septiembre con una fe renovada y un profundo deseo de servirte cada vez más. Amén. Proyectaré mis metas espirituales para el nuevo mes, anotando en privado un hábito que debo corregir y una virtud que trabajaré a partir de mañana. Baje a nosotros la bondad del Señor y haga prósperas las obras de nuestras manos. Sí, haga prósperas las obras de nuestras manos. Salmo 90.
1: Que el Señor nos bendiga en este día, en el nombre del Padre, del Hijo y del Espíritu Santo. Amén. 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
4: 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Buenos días, Nicaragua. 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

0: Bueno, amigos, 4:37 buenos días, muy buenos días. Estamos a lunes, inicio de semana, 31 de agosto del año 2026. Por acá en cabina, quienes habla y les acompaña, Freddy Cruz Obando, un placer, como siempre, todas las madrugadas. Acompañándoles por acá en este programa Amanecer Ranchero. ¿Qué pasó, matador? ¿Qué pasó, el matador? Saludo para el matador. Debe estar con el ojo del Cristo ahorita, el matador. Porque está como relampagueando por la zona de Bonanza. Como que estuviera yo viendo en Bonanza, ¿verdad, matador? A ver, la gente que está en sintonía de la radio, por ahí nos confirma cómo está en su comunidad, si está el ambiente fresco, sabroso, si está lloviendo, si tienen descargas eléctricas. Bueno, a simple vista desde acá, desde la ciudad de Ciuna, se ve que hay tormenta eléctrica, como aproximadamente, supongo yo que debe ser la zona de Bonanza ahí. No sé, el matador que es más experto en la materia, nos dice el matador, si es probablemente por esa zona o no. Pero para mí, siento que es por ahí. Bueno, tenemos habilitado nuestro número de WhatsApp, 77-76-85-19, 77-76-85-19, línea por acá disponible para que usted nos reporte sintonía. Dice por acá la morenita de Gómez, buenos días, regálame la música o el tema musical Frío de Ausencia de Gali Galeano, te escucho en Cerro Azul, Ayapal, de parte de la morenita Gómez. Saludo ahí a la morenita Gómez. Buenos días, ¿cómo amaneció? Regálame el tema musical Tus Desprecios. Saludo a toda mi familia de Figueroa de parte de Lucrecia Figueroa. Ok, saludos ahí entonces ahí a la familia Figueroa que está en sintonía. Saludo para Lucrecia Figueroa, también en sintonía de la radio. Una de las canciones entonces, Frío de Ausencia del señor Gali Galeano. Ya lo tenemos en programación el tema musical. Y anexamos también entonces Tus Desprecios de Pepe Aguilar. Tus Desprecios. Saludo a la gente que está ahí en la finca, hacienda, ya activada con la radio, escuchando Amanecer Ranchero en esta mañana. Ahí los que están en Play Norteño, saludos muchachos.
1: Vengo a terminar.
0: Los que están ya preparándose cafecito negro o cafecito con leche, ¿cómo lo preparan? ¿Cómo lo disfrutan? ¿Cómo se quitan el sueño con cafecito negro, cafecito con leche? Los que amanecieron golpeaditos, los que amanecieron ahorita de ahí, todavía dando su vueltecita acá en la ciudad de Ciuna, que son de las comunidades también, saludos, hombre. Los nocturnos, los taxistas nocturnos, saludos, oye, los muchachos. A los que van para Puerto Cabeza en esta mañana y van en sintonía de la radio, ahí en la unidad de transporte. ¿Quién va saliendo para ahorita? Ahorita, Macarrón. O Transporte Olivas. Bueno, saludos a los muchachos, hombre, que siempre van en sintonía de la radio. Los que van viajando hacia Puerto Cabezas. En esta bonita mañana de hoy, lunes, inicio de semana, 31 de agosto, ahí en la terminal de buses, siempre nos dicen que están en sintonía de la radio. Los que van a la capital, que se mañanearon, los que van ya en el taxi buscando ya la terminal de buses para abordar el bus que va hacia Managua. Ahí en el transporte El Venado. Los que van para Guadalajara, hombre, ahí los muchachos. Dice, aquí está lloviendo en Vesubio y relampagueando. Dice, ahí está los reportes, pues, desde Bonanza, Vesubio. Sí, es de acá de la ciudad de Ciuna, se ve que toda esa zona está relampagueando. Y son relámpagos fuertes, aparentemente, según lo que se logra visualizar. Dice por acá, hola Freddy, sonaste la música Moneda Sin Valor, aquí está lloviendo pero estamos ordeñando, saludos Freddy, saludos mi hermano Brian Guido en Nueva Esperanza, Bonanza, saludos ahí en Bonanza, ¿cómo está hermanito? Y mandes un videito, hombre, ahí, ¿cómo está el ambiente? En el ordeño ahí, escuchando la radio. Nos vamos con música, regresamos en unos minutos, somos Huracán 4:42.

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1: 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Son las 5 y 4.

0: me reportó aquí San Antonio y Sisun con J. Buenos días, Freddy, buenos días. Realmente la música del Mister Niña será de igual casarse. Me reportó aquí San Antonio y Sisun con J. Buenos días, Freddy, buenos días. Realmente la música del Mister Niña será de igual casarse. El Mister Niña será de la música del Mister Niña será de igual casarse. Realmente la música del Mister Niña será de igual casarse. Me reportó aquí San Antonio.
1: Hola, hola, buenos días, Freddy. Ponete dos tradiciones de Ezequiel Peña allí, de parte de Agustín Barrera, de aquí de Silivila, Prensa Porca.
2: Cinco y 18 minutos.

0: Buenos días, regáleme una música ahí, Freddy, una música, ¿qué tal si te compro? De Cornelio Reina, quiero escuchar esa música, que ahorita vengo con todos los fierros, a pedir música, Fredito, quiero que me regale esta música allí, la quiero escuchar, vengo, estoy en plan sintonía.
1: Bueno, exactamente a las 5 de la mañana, 19 minutos, 5 de la mañana, 19 minutos. Saludos para don Jairo Orozco en sintonía de la radio. Carmen García en Humble Bijau en sintonía de la radio. Dice que quiere la música Tú lo quisiste. Bueno, vamos agregando a Vicente Fernández con la canción Tú lo quisiste. Ya lo tengo por ahí en programación el tema musical. Vamos por acá con otro reporte. Saludos a Maudiel. Todavía no me llega su mensaje, don Maudiel. Aquí José Rolando me pidió una música, pero no le logro escuchar muy bien.
2: Buenos días, Freddy. Buenos días. Realmente la música de mi niña será de igual pasarse en el reporte.
1: Entonces, ahí el título de la música casi no lo logro escuchar. Tal vez me lo escribe un mensaje o me manda otro audio y me dice cuál es el título de la canción ahí, mi estimado. Brian Guido de Nueva Esperanza dice que quiere la música La Cabaretera de Gali Galeano. Saludos a mi buen amigo Antonio Bravo que hoy anda cruda, dice. Igualito que alguien que está entrando acá a la cabina, ¿ah? El Pedro Canales Jarquín Barreto Suárez. Aquí está don Pedro, el terror de las mujeres casadas, ¿verdad? Yo no sé por qué cuando uno ya llega a la tercera edad, don Danilo, como que hay muchas cosas que comienzan a ser extrañas. Se pinta el pelo, se corta las pestañas. Le voy a dar 200 para que se aliviane. Oiga. Dele, pues. Vámonos con música, 5 de la mañana, 21 minutos. Esta canción de Ezequiel Peña, Dos Traiciones. Regresamos.

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Bueno, amigos, son exactamente las 5 de la mañana, 42 minutos, 5:42 minutos acá en Amanecer Ranchero. Tenemos más reportes por acá, nos dicen buenos días, regrabé la música por enamorarme. Vamos a escoger esa canción. Esa canción es de Los Plebes del Rancho, de Ariel Camacho. Vamos agregando por ahí el tema solicitado. Saludos entonces para el amigo ahí, Solís. Gracias por su reporte. Buenos días, dice por acá, regálame el tema musical Alma Enamorada, Chalino Sánchez. Me reporto de Amparo. Alma Enamorada de Chalino Sánchez. Agregamos por ahí el tema solicitado. Ok, ¿qué tenemos más? ¿Qué más tenemos por acá? Buenos días. Regálame la música Extraño Tus... ¿Tus qué? De Pepe Aguilar, me reporto de Los Coco Bonanza con Cristóbal, siempre escuchando el programa. Cristóbal, ¿cuál es la canción, Cristóbal? Dice que es de Pepe Aguilar. Ok, vamos a ver qué es.

0: Bueno, agregando la palabra extraño, no me aparece nada. ¿Qué pasó, Marlon? Dímelo.
1: Hola, buenos días. Quiero que me ponga la música Ventana del Alma de don Diego Verdaguer. Soy Marlon. Gracias.
0: Dale, Marlon, saludos, Marlon. Marlon Romero Centeno, hombre, anda Marlon en sintonía. Sos Centeno, ¿verdad? Oh, Marlon. Ah, no, es López, este chavalo. Marlon Romero López. Buenos días, arreglame la música. Nació pa' leyenda de los plebes del rancho. Nació pa' leyenda. Nació pa' leyenda. Vamos agregando por ahí el tema de los plebes del rancho. Ya a las 5 de la mañana, 44 minutos. Nos separan aproximadamente 15 minutos para las 6 de la mañana. Y nosotros vamos poniendo punto final ya al programa Amanecer Ranchero. Una solicitud musical más. Una solicitud musical más y nos vamos con música ya despidiendo el programa Amanecer Ranchero. Entonces, siempre agradeciéndoles a ustedes la sintonía, a usted que está ahí en su casa, en su finca, a usted que se está levantando para iniciar ya labores el día de hoy, lunes, inicio de semana.
1: Soy Marlon López González. López González.
0: Copiado. López González. Marlon López González Romero. Dice por acá, extraño tus besos, ok. Extraño tus besos. Ah, pero ese es de Sammy y Falseto, de Darkiel. Pero este me está diciendo que es de Pepe Aguilar, voy a revisar. Quiero escuchar esto.
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0: Y si me está diciendo que es de Pepe Aguilar, la canción no se llama así, se llama Amor en Secreto. Vamos agregando por ahí entonces. Amor en Secreto, Pepe Aguilar. Con eso cerramos entonces el programa Amanecer Ranchero. Muchas gracias, señoras y señores. Entonces esta se llama Amor en Secreto de Pepe Aguilar. Amor en Secreto, para que tengamos por ahí en cuenta. Araceli Hernández, hola, ponga la música Un Rey sin Reina. Gracias, buen día, nos escuchamos mañana si Dios lo permite acá en Amanecer Ranchero de 4 a 6 de la mañana. De 6 a 7, La Máquina del Tiempo.

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1: 6:26.
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0: Se llama Un Buen Perdedor, efectivamente, así como me lo dices, así se llama el tema musical. Vamos agregando ese tema musical. Vamos a disfrutar de ese tema por acá en la máquina del tiempo. Más reportes que nos llegan a través del WhatsApp. Escuchemos.
1: Hola, buenos días. ¿Me
0: Buenos
1: podrías
0: días.
1: regalar la música? Mi amor de verano, salud para ti. Te escucho desde Prinza Polka con Mari.
0: Bueno, la canción es Amor de Verano. Saludos a Mari en Prinza Polka, en sintonía de la radio. Muy buenos días a la gente de Prinza Polka, sectores de Alamicamba, todas esas comunidades aledañas a Alamicamba que pertenecen a Prinza Polka. Saludos. En esta mañana en Ciudad amanecimos sobre una temperatura de 24 grados centígrados, un clima bastante fresco, con una sensación térmica de 28 grados centígrados. Para el día de hoy, el cielo estará principalmente despejado y la temperatura máxima estará alcanzando los 32 grados centígrados y habrá humedad. Tenemos la sensación térmica máxima para el día de hoy será de 35 grados centígrados. De 35 a 36 grados y teniendo posibilidades de 37 grados a eso de las 2 de la tarde. Dentro de las 11 de la mañana hasta las 4 de la tarde estaremos dentro de los 36 grados centígrados y 37 en sensación térmica. Y pues la temperatura para hoy de 32 máxima. Entonces, aproximadamente o prácticamente tendremos un día bastante caluroso, bastante soleado, como para que Ángel Hernández vaya a lavar ropa el día de hoy, se ponga, o bueno, la ropa que lavó el fin de semana se la saque afuera y la tienda, ¿verdad? Y así entre el lapso de la mañana ya podría estar seca. 6:31 minutos, amigos y amigas. Vamos avanzando por acá con otros reportes que nos llegan a través de WhatsApp. ¿Qué pasó, Carlos Romero? Apareciste, Carlos Romero López. Dice por acá, bueno, tenemos audio,
1: Buenos
0: escuchemos.
1: días, Freddy. Si me puede regalar el tema Nadie te amará como yo de Valentino. Desmarín en sintonía.
0: Bueno, Yomari, saludos, muchas gracias por su reporte. Agregamos el tema solicitado también. Bueno, el día de hoy o la madrugada de hoy parecía que iba a caer un aguacero acá en la ciudad de Ciudad, pero solamente se veían como relampagueaba el cielo. Y la lluvia que caía en ese momento era en la zona de Bonanza. En Vesubio, tremendo aguacero que cayó la madrugada de este lunes en Bonanza y comunidades como Vesubio, Nueva Esperanza y otros sectores. Esos fueron los reportes que nos llegaron desde Bonanza también y nos decían la audiencia. Acá en Bonanza está lloviendo y hay muchos relámpagos fuertes. Parecía que se venía para acá sin ese aguacero, pero no, solo brisita, brisita, pelucita de gato, pero al momento nada, aunque no caería nada mal, porque así se refrescaría un poco el clima. Israel, ¿qué pasó, Israel? La mera yuca de la sopa, Israel.
2: Oye, Fe, yo creo que Chompira ayer le tocó lavar ropa porque yo lo miré envuelto en una hoja de banano. Creo que era que estaba esperando que le secara la ropa.
0: Es probable, entonces. 6:33 minutos. ¿Cuántos están deleitándose ahorita con un cafecito? Bueno, yo me estoy deleitando ahorita con un cafecito y patrocinado por Glorietas Clorimar, es de Don José Gar Medina.
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0: Vamos a ver qué tenemos por acá. Tenemos otro reporte. Saludos a Omar Chavarría en Greyton. Esto es Puerto
4: Buenos
0: Cabezas.
4: días, buenos días. Póngame el tema las puertas del río de Aricunda, hermano. Me recuerdo aquí de Greyton, de parte de Omar.
0: Ok, saludos ahí al amigo desde Greyton, Puerto Cabeza. Ahí se escucha que está todavía en pleno ordeño el muchacho. Ahí, saludos, Omar. Saludos, mi hermano. Vamos agregándote por ahí el tema solicitado, las puertas del olvido de los iracundos. Tengo otro reporte por acá. Dice, buenos días, amor, regálame el tema Enamorada y herida de Marisela. Saludos. Enamorada y herida. Buenos días, Freddy. Regálame el tema Un rayo de sol. Te escucho en Cerro Azul, Ayapal, de parte de la Morenita Gómez. Me parece que esta música ya la escuchamos. Un rayo de sol.

Sí, me parece que escuchamos esta música. De Los Diablos. Sí, Los Ángeles Negros. Los Diablos, sí, Un Rayo de Sol. Sí, ya la escuchamos. Ok, pero me imagino que es la otra versión que quiere escuchar, pero voy a agregarla por ahí entonces. Vámonos con música, regresamos luego, 6:35 minutos. Entonces, Israel, ¿qué hay para hoy? Plan ruta hoy. Vámonos con música, regresamos luego.

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2: 6:40.

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0: Ahora son exactamente las 6 de la mañana, 58 minutos, 6:58 minutos acá en Radio Huracán Ciuna. Bueno, escuchábamos a Maricela, el tema Enamorada y Herida, una solicitud musical por acá en La Máquina del Tiempo. Tengo reportes, a ver.
1: Aviones.
0: Ahí está Carlos Romero en sintonía de la radio en Estados Unidos. Ya está plan chamba ahí, Carlos. Está bueno, Carlos. Buen día, buen día, buen día. ¿Qué pasó, Gori? Gori. El Gori, Bueno, saludos para el Gori. Anda en sintonía ya el Gori. Dicen que el Gori ayer andaba maltratadito, ¿cierto, Gori? A mí no me crea, eso fue lo que me dijeron.
2: Oye, Play, Plan Brother, esa gente que te sintoniza de esas zonas de Bocaya y Apalma, en esas comunidades. Complacela, loco, complacela, esa gente vive tierra adentro, vive esa gente, hasta para conseguir la recarga es dificultoso ahí. No andes haciendo a un lado esa gente que se reporta de la tierra, que nos da de comer, de la producción ahí. Mejor bloquea toda esa manada de vagos aquí del pueblo, pero esa gente que te reporta con ganas, de hasta las señales malas. Dale preferencia, Freddy, dale preferencia a esa gente.
0: No, aquí siempre los reportes que llegan acá se complacen a todos. Claro que nosotros agradecemos la sintonía de la gente que nos escucha lejos. Porque la radio llega lejos. Radio Huracán Ciuna llega lejos. Ya toda esa zona de Yapal, Jinotega, Rancho Grande, Matagalpa, toda esa zona ahí nos sintonizan, San Pedro del Norte, La Cruz de Río Grande, Paiguas, allá en Greyton, todas esas son comunidades lejanas y claro que priorizamos a esa gente, ¿verdad? Priorizamos, porque son personas que, como dice Israel, la señal es bastante difícil como para mandar un mensaje, tienen que subirse ahí un cerrito ahí. Porque todavía esos sectores, la señal, inclusive si aquí en la ciudad es mala la señal, imagínense en las comunidades. Pero bueno, ojalá algún día, ¿verdad?, la empresa de telefonía solucionen esos problemas. Ahorita ahí en el Caribe Sur hay problemas ahorita ahí con la empresa de Claro. Terrible la señal ahí. Pasaron, creo que fue el viernes, casi como 2 horas sin servicio. Ojalá, Isel, ya solucionen esos problemas. Dígamelo, Gori.
3: Buenos días, Freddy, buenos días.
0: Buenos días.
3: Y vos sabés por qué te dice el maje que le dé preferencia a esa gente, ¿verdad? Ya sabés vos, ¿verdad?
0: Porque él es de esa zona.
3: Bueno, empezar a eliminar a esos vagos, empezando con él. Después yo y después el resto, no importa. Pero empezar con él, sí. Él es un vago de aquí el pueblo. Sí.
4: Y ya sabes por qué, ¿verdad, Freddy?
0: Es que él es de esa zona de Yapal. Él es nacido ahí. Bueno, ahí va la ruta urbana llena. Dice, hola, programate, ese tipo soy yo, de Roberto Carlos. Vamos agregando por ahí el tema solicitado. ¿Qué pasó, Marlon? Dice Marlon que quiere amigas al número 8584-1241. 8584-1241. Me lo repite, dice por ahí. Ok, ahí está, ya lo repetimos.
5: Buenos días. Saluditos para todos. Saluditos para el Gorri, ahí, aparte de Treminio.
0: Para el Gorri. Con un nudo en la garganta me están solicitando. Vamos agregando por ahí el tema musical de Pimpinela con un nudo en la garganta. Agregamos por ahí ese otro tema musical, aunque le regamos minuto al siguiente programa, pero la idea es complacerles. Ajá, Carlos Romero, se reporta de los Estados Unidos, imagínense. Y a veces ni le ponen la canción que Carlos pide. Y el de ese Otto, ¿verdad, Carlos? Oye, Otto. Otto Moreno. Dicen que Otto ya se levantó. Ya está desayunando. ¿Saben cuál es el desayuno de Otto Moreno? Juguito de naranja y pancito integral. No es cualquier pan. Pan integral y juguito de naranja. Y es la naranja pura, no es ese jugo que venden enlatado o embotellado, no. Ese jugo no lo toma. Hay que aprender buenos hábitos de alimentación, así como Otto Moreno, ¿verdad, Otto? ¿Ah? Bueno, nos despedimos. Saludos para Kenichi Herrera. Sería para el otro programa, Kenichi. Ya el tiempo se nos ha agotado. Si es en la máquina del tiempo, sería para Sabor Costeño. Sí, creo que es costeña, es caribeña esa música. Entonces, nos vamos, escuchemos a Israel, ¿qué dice Israel?
2: Pues, Fred, según las informaciones ahí del sistema de inteligencia que tenemos, ajá, a Otto hoy le tocó desayunar fuera.
0: Fuera de la casa.
2: Fuera de la casa le tocó desayunar hoy. Uh-huh. La doña le entregó su platito de frijoles con su tortillita y lo mandó para afuera ahí, al andén, que se sentara en el andén.
0: A ver qué haría Otto Moreno, ¿eh?
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0: No, pero es que Otto no come ese tipo de desayuno en la mañana. Mm-mm. Es más, primero se levantas, se lava los dientes, se va a la cocina, agarra un diente de ajo y se lo toma como una pastilla. Se lo toma después de unos minutos. Y después su juguito de naranja.
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0: o su leche agria. La leche agria es para el hígado. Es bueno.
1: Porque ya no.
0: Buenos días, doctor Carlos Reyes. ¿Qué pasó, doctor? Ha estado quedito. A doña Alejandra Marín. Saludos a doña Alejandra Marín. Ahí en, creo que debe estar en casa, doña Ale, esta semana. Así que saludos para doña Ale. Buenos días, doña Ale. Despedimos en breve Sabor Costeño.
6: 7:05

0: 7:06
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0: 7:07

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0: 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La hora exacta, 7 de la mañana y 21.

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4: 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La hora exacta, 7 de la mañana y 34.

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La hora exacta, 7 de la mañana y 46 minutos.

0: Bueno, son exactamente las 7:52 minutos, señoras y señores. 7 de la mañana, 52 minutos. Esta canción de Glenn Washington, la canción Good Old Days.
1: ¡Salud!
0: ¡Buen día! Vamos avanzando por acá con este programa y tengo reporte. Vamos a escuchar qué dice Omar Chavarría.
2: Este tema, hermano, Mamarica Kumi. Me recuerdo aquí a Grayson.
0: Ok, excelente. Saludos ahí al amigo Joy Ramos. La canción Mamalika Kumi. Mamalika Kumi. Ahí tenemos el tema musical en programación. 7:52 minutos. Saludos a doña Nubia Granados y a doña Gerolina Poveda. Están en sintonía de la radio acá en la Universidad de Huracán, en el área de cocina. Ahí tenemos el tema Mamalika Kumi. Tengo My Mistake, esta canción de Joyce Bond. Vamos a disfrutar de ese bonito tema musical caribeño. Óigalo, qué rico. Oye, Israel, esa sí es rola, Israel. Esta quiero a ver si la puedes cantar en inglés, ¿oíste? My Mistake.
3: Hola, buenos días, Fred. Regálame el tema musical, El Gallo, de Bambana Lucía. Te escucho acá, este Rocío de Ayapal, con Morenita de Gómez.

0: El Gallo de Bambana Lupia, una agrupación musical de Rosita. My Mistake. Oye, Israel, qué rola. A ver si te rifas y la cantas esa rola, ¿viste? Selena García nos ha enviado un mensaje, pero no se escucha el audio, Selena. No se escucha. Feliz día, dice por acá, por día, Radio Huracán. Si me complace con el tema musical, Fiebre Costeña, te escucho acá en el barrio Sandino. Saludos, feliz día. Fiebre Costeña, no creo, porque esa canción es demasiado larga y el tiempo se nos ha agotado. Tal vez algo de Dimensión Costeña, sí. ¿Quién dijo eso?
1: Morenita de Gómez.
0: De Gómez, De Gómez Romero. Oye, Gorri, se perdió el Gorri. Vamos finalizando, señoras y señores. A las 8 de la mañana venimos con Zona Urbana. Vámonos con música, regresamos luego.
2: La hora exacta, 7 de la mañana y 55.

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0: Bueno, son exactamente las 8:17 minutos, 8:17 acá en Huracán Ciudad. ¿Qué pasó? Paulito Martínez Castro. ¿Qué dice Paulito? Dice Paulito que anda activado con la radio en esta mañana. Saludos, Paulito. ¿Cómo aparecimos? Todo tuani. Ok, saludos ahí a Paulito, hombre, en sintonía de la radio. ¿Qué dice Chompira?
1: Buenos días.
0: Buenos días.
1: Para mi amigo Gori, el negro grúa. Saludos ahí para Culebate, Bigote, todos los que andamos aquí en, en las calles. Hey, poneme una rola ahí, no te la pido porque ya sabes que ya cuál rola es la que pido ahí. Saludos para yo mismo, hombre.
0: Dale pues, Chompira, saludos para vos mismo, de parte de vos mismo. Apareció Cecil. ¿Qué pasó, Cecil? No se puede reproducir el video, dice Cecil.
2: Vos ya sabes la ubicación.
0: A ver. Bueno, y en esa carretera es difícil que se te ponche una llanta, Cecil. Ahí puro pavimento. ¿Qué me pone? Ese pavimento no es... La que relumbra.
3: Freddy Cabrera Martínez, se me vuelo. Saludame a un brother ahí, loco. Saludame a Veneno. De parte mía, un saludo para Veneno. Ponémele el mecate ahí a Veneno.
0: Veneno.
3: ¿Y por... Oye, Freddy, ¿y te sabes el rebaño de Paulito? No, ese de Paulito es encaje, oye.
0: ¿Qué hizo Paulito ahora?
3: Tiene una jaña, el maestro. El maestro está conquistando una jaña, proponiéndole matrimonio y todo. Pues seriamente, el maestro con la jaña. Y la jaña le dice, es que yo quiero conocer a su familia, le dice a Paulito. Y no es que Paulito ayer se llega de la jaña en el carro y lleva a la familia. Llevaba a la esposa y a los niños, el maestro, con de la jaña, maestro.
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0: Y ahí, Paulito. La sacó del estadio y con base llenas.

0: Saluda a Ceci, el hombre. Dice Ceci que va para San Juan de Ayahuaya.
1: Hola, buenos días. Regálame el tema musical, reggaetón lento de Ceci. Yo te escucho acá y te respiro.

0: Cruz, Urrutia, King Granado.
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2: Pareció la Lili. Oye, Cecil, ¿es cierto que la Lili te dejó el micro ahí en Managua detenido? Ahí quedó guardadito el micro en Tránsito Nacional.

0: Estamos activadito, activadito por acá, relajado, relajado, con la refrescadita de ayer. Estamos ready. Saludos ahí para el gato Cruz Obando, el tucayo también a Pedrito y a todos los colegas ahí. Saluditos, saluditos a todos. Y ahí pues sí, ahí me pide que le quiere conocer la familia, entonces yo le iba a llevar hasta la mujer a que la conociera, y ahí, porque es novia que quiero que sea.
1: De Pablito es tremendo, ¿eh? Cuando sea grande quiero ser como Pablito.
2: Dito bolo.
3: 8:23.
4: Lo que pasa es que no te he contado es que andaba perdido. Llegó a Tránsito Nacional ahí para que le dieran las indicaciones que a dónde que tenía que ir. Es por eso que andaba perdido. Dale, Lili.
1: Hey, Lili, no, hombre, ¿cómo andar con esas debilidades? Ya por último hubiera hecho señal de humo. Entonces, en pocas palabras, tuvo que ir una patrulla a llevarlo hasta el destino final. Entonces, Lili, no, hombre. Le hubiera avisado y le hubiera mandado un taxista de aquí de Ciudad, tal vez le ayudaba o lo perdía más.

0: buenos días, Freddy, buenos días. ¿Qué dicen todos esos bolos? ¿Qué dicen todos esos bolos? ¿Cómo me hicieron el estómago y esos bolos? Hombre, ese oído gallego sí anda solo, cajoneado ese animal, bo. Y ese animal creo que fue que no lo bautizaron con agua bendita, ese animal, loco. No agarra nada en esas calles, ese pobre, bo.
1: ¿Quién? ¿El gallego?

0: con lo de la Lili. Por, ahí sí están mal ustedes, ahí sí están mal con lo de la Lili. Por si no se dan cuenta ustedes, la Lili es nacida en Managua. La mayor vida la divide en Managua y es del reparto de chip. ¿Cómo la ves?
1: ¡Ay, amor!
2: Oye, Cecil, ¿cómo sabe eso, guasón, de la Lili? Está raro eso, ¿verdad?

0: nosotros lo hubiéramos mandado, vos, Freddy.
1: Sospechoso es, esto es mañoso.
2: Sí, no, el gato lo pierde ahí en la rotonda de que va para San Pedro. Está sospechoso eso, ¿verdad, Ceci? Es más, me está diciendo Guasón que apuesta 500 varas, dice que nadie sabe por qué le dicen la Lili. ¿Vos sabés por qué?

0: sospechoso es, estos mañosos.
1: Y 28 minutos.

0: como apagada la radio hoy. No, hombre, es que no comieron frijoles, chaval.
1: ¿Qué dicen estos taxistas, estos ruteros? Están apagados.
2: Buenos días, colega. Un especial ahí para Pedrito Obando Cruz Moreno.
3: Oye, Cecil, la Lili ha pedido a Matamoros. Confírmame eso. Vamos a investigar algo por ahí. Tenemos un sistema. Ya identificamos rápido a la gente aquí. Revisame por ahí, por favor, si es Matamoros. Sí, yo manejo que es Urbina, pero Matamoros no sé.

0: hombre, es Moreno Cruz este. Moreno Cruz es la Lili.
1: González, González. González Castro.
2: Esta música no me la interrumpan, muchachos. Esta música es fija de música.

¿Qué pasó, David Poveda? Ok, ya tengo la información, Guasón. ¿Por qué le dicen la Lili? 500 varas y te lo digo.

0: le dicen la Lili porque él trabajaba la Lili normalmente.
1: Ajá, no, no, no. Yo, vamos, 500 bares, yo te digo por qué. Sin escuchar tu audio, no lo estoy escuchando. Ya lo pausé. Está asustado, Guasón. ¿Cómo sabes? Bueno, de hecho yo no sabía por qué le decían a la Lili. Pensé que era por alguna jaña.
2: ¿Dónde internet, Guasón, para escuchar esa música, hombre? El plebe creo que anda en piedra porque va los riendo de camino solito, los vacíos en esta rollo.
1: ¿A dónde? En piedra bola. Ahí anda. Oye, plebe, ¿qué pasó, chiquito? Chiquito, no era así, chiquito. Dice Paulito Martínez que amaneció el estómago liviano el día de hoy. Ayer se hizo una purga. Se hizo una purga ayer, dice Paulito. Nada más que no invitaron al Negro Bruja para esa purga.
3: Es que el plebe le sonríe a la vida, por eso es así. Ah, Simón, quería mantenimiento del estómago.
2: 3, 2, 1. Una bicha purga negra le cayó bien, dice.
1: ¿De cuál fue esa, Paulito? ¿Purga negra, purga blanca? ¿Cuál fue?
4: Preguntale cuánto lleva él.
1: Ajá. Ahí está el plebe. Apareció Harrington, señoras y señores. Mi respeto para Harrington. Pablito quería aplicar la de Harrington, pero no pudo.
2: En piedra amarilla y quedando el plebe.
3: Oye, Freddy, al plebe lo están esperando en Tadana. Dice que tiene día que no ha llegado a hacer viaje para allá. No sé qué onda ahí.
1: ¿Qué pasó, plebe? Repórtese. ¿Por qué no va a Tadana ahora? Dice que está feo el camino, dice. Dice él. Hay mucha espina, ¿eh? ¿Qué pasó, David Poveda? Dice David Poveda que le cuadra la risa de Chompira, dice.
5: Ella siempre me llama a las 3 de la mañana.
4: La brisa, es que no va el play.
1: Ah, las brisas. Con razón. Dice que del puente de Ciuna no pasa. Dice.

0: trick.
1: Ay, guasón, y entonces, guasón. Quedó quedito. Es más, ya vamos a averiguar por qué le dicen guasón también.
2: Mami, yo te doy pao pao. Ella dice que yo soy mal hablado. No, mamita, yo no soy mal.
1: ¿Y por qué le dicen paila también? Me voy a dar esa tarea, guasón. ¿Me da autorización?
2: Para los turistas los pases. Háblame claro que tú sabes bien que te gusta.
1: ¿Qué dice el público?
2: Dale palo.
1: ¿Quiere saber o no quiere saber?
2: Caramelo, caramelo.
1: Hoy como que es día de... de investigación, ¿verdad? Juan, y cuando te ibas a clase y te mandaban a investigar.
3: Oye, Pedrito Moreno, Cruz, ¿por qué cerré la mano con Paulito? ¿Cómo
1: ajá,
3: es eso?
1: Ajá.
3: Es cierto que los dos botan el cambio. Oye, Freddy Solano.
1: Dímelo.
3: Saludame al gato, me parte
1: del mismo.
3: Golfo. Investigame también, investigame que por qué le dicen... ¿Qué va? 500 para el que investigue por qué le dicen a Pedrito Chinandega y Camisa Negra.
1: No, serían 1,000 porque solo para investigar Camisa Negra son 500. Y investigar por qué le dicen Chinandega son otros 500. 1,000.
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5: Pregúntale también por qué le dicen la araña.
1: ¿A quién?

0: Hoy está pagado, Talibán, ¿verdad?
1: González Castro Urrutia,
0: ¿Quién?
1: Dale, déjalo venir. Para que se ponga más interesante eso. Está buena el programa.

0: Yo me sé otro seudónimo ahí de Paulito, de Pedrito. ¿Y sabían ustedes que donde él vive no lo conocen como Pedrito? Con esa información yo tengo 1000 varas ahí. Ah, Pedrito. En el barrio no lo conocen como Pedrito.
1: No me puedo contener. No me puedo contener. Joder, Freddy. ¿Y por qué pusiste de estado que andaba en Kiloa, Freddy? Si su estado era viejísimo, ¿no, Freddy? El negro bruja le van a encajar como la música. Compa, me está confundiendo. Solo eso sabe decir. El negro lo han visto varias veces brincándose de las trancas.
0: Al negro
1: solar.
0: Al negro bruja. Ay, ay, ay.
1: Mono pichón le dicen.
0: ¿A quién?
1: Los Acuña. Un día escuché que le estaban diciendo así.
0: A Pedrito.
1: El simio. El mero simio, Pedrito.
2: Hoy voy a beber.
0: A la gente hay que mantenerla confundida, güey.

¡Oye, Milder de Jesús! ¡Resucitó el hombre! Y es que el viernes, ¿cuándo fue? ¿O fue el domingo? No, el viernes lo hicieron que se desapareciera.

0: muchos Terian aquí en Ciudad.
1: ¡Ey, de los Terian verdes!
2: A ver, la comunidad Terians de Ciuna, ¿qué se hizo? Después,
3: día mujer, y es que no sé.
2: Dale, guasón, subile, guasón.
4: Zona urbana.
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6: Hombre, y qué habladera que le agarran esa radio, loco, ya la cantearon ustedes, man. Hablan y hablan, man.
7: Ese Gori es como caballo, fe.
6: Están al privado, man. Están ahí chingui, chingui, chingui, chingui. No, hombre. Mucha bulla, loco.
8: Ay, amor.
2: Oye, Gori, me va a herir los sentimientos, Gori.

0: Terian, ¿y por qué no se lo dice mejor directamente al churro, man? Del Mister en cabeza, está tirando en directa.
1: ¿Verdad? Es lo que yo digo.
0: Oye, Freddy, es que el Gore ahora casi no se reporta en la radio porque él mantiene haciendo like.
1: Ah.
0: Mantiene haciendo like ahora. TikTok, el hombre. Batallas.
1: En TikTok. Yo creo que eran

Oye, me pasaron una información importante ahorita. Me dicen que el Gori anda farmeando aura cerca de las instalaciones de la alcaldía. ¿Cómo es eso, Gori? Anda farmeando aura.

0: Pregúntale que por qué le dicen ave regional de Sequilpa también.
1: Ave regional.
2: Pero qué horas son, qué fue lo que pasó. Que faro tiene el carro parqueado en la habitación. Yo no recuerdo.
0: El Dory se escucha como que lo tuvieran secuestrado.
1: Sí.

0: Pregúntele que por qué le dicen microondas al negrito bujía.
1: Pero qué clase rumba, papá, para la que yo cogí anoche, que no recuerdo lo que sucedió.
2: Regálame la música, soy un solitario.
3: Eso es de Temerario, sí.
1: 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Esto te lo tengo que decir.
4: A Eric Crudo, bando Granado. Pedrito también es conocido. Es conocido como Pedrito Bloomer. No, Freddy, pasó, mira el pobre Milder, madre, durmiendo, viernes en la noche, sábado en la noche, y todavía ayer en la noche dicen que estaba durmiendo con Firulay, el madre.
3: Ay, ay, ay, ay, ay. Y durmiendo con los pollitos y con los gallitos.

0: Amaneció feo y de vuelta, Chompira.
1: Sí, amaneció feo.
0: Es el mismo, amaneció feo, Chompira, de nuevo.
2: Me siento feo.
1: ¡Oye, Chompira! Chompira Castro, ¿qué te hiciste, Chompira Castro? ¿Qué te hiciste, hermano?

Oye, Pedrito, oye, Pedrito, ¿qué pasó, Pedrito? Yay. Eliminó los mensajes, Pedrito. ¿Qué pasó, negro bruja? ¿Te apagas?

0: Lo iba a poner de estado, pero con ese gesto que hizo Negro Bruja ya lo dudo.
1: Conozco música, regresamos luego.

0: Bueno, bueno, 8:52. Ese sí, nos vamos con algo retro.
1: Rocky.
2: Ya viste, Freddy. Ajá. ¿Qué le costaba decirle directamente que lo que había dicho esa de los Terian era el churro? ¿Viste? Te dije, ¿verdad?
0: Un solo, directo al grano, ¿verdad? Sin miedo al éxito.
3: Aquí estamos, fiel oyente de la radio Huracán Ciuna. Pendiente siempre, activaditos aquí en el trabajo.
0: Okay.
3: Aquí les saludamos a todito desde acá de Saraguas. A todito.
0: Saraguas, ahí nomasito, la vuelta de la esquina.
3: Oye, Freddy.
0: Dígamelo.
3: Bloqueate ese que está diciendo ahí que habladera ahí más. Dale.
0: ¿Lo bloqueo?
3: No, hombre, que parte de estar ahí chileando.
0: ¿Lo bloqueo?
3: Pero, qué cochino.
0: Ah.
4: Ay, amor, cualquiera diría.

0: sacará eso retro rico.
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0: Oye, entonces nadie quiere soltar las 500 varas. Están asustados, ¿verdad? ¿Cómo nos damos cuenta aquí? Balazo. De lo que ustedes preguntan.
2: La gente.

0: mañoso es, esto es mañoso.
1: Gracias a Dios, son originales, chapaya, originales, chapaca.
0: Está raro, ¿cómo le manda a decir Teddy? Ya sabes la ubicación, como que tiene que lo ha llevado varias veces al mismo punto. Está pasado. El chisme, ¿qué le pasó a la Lili, hombre? No me. A mí nunca me ha gustado el chisme, pero me interesa ahorita.
2: Este chompera sí es chismoso, ¿ah?
0: Me llevaba a Negro Bruja. Negro Bruja conoce bien Managua. Cuando lo hubiera dirigido, poner malo, Otto, porque Otto es mi preferido.
2: Ah.
0: Pedrito.
2: Ah.

0: caprichoso, eso, estos mañosos.
1: 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Come, come.
2: Oye, Cecil, ¿escuchaste un audio de Chompira? Yo lo escuché como, no sé, como celoso, algo así.

0: esos taxistas son como locos, ¿ah?
1: Ajá.
0: Autoponiéndose nombres chivos hacia esos maes.
1: Ajá, ajá.
0: A todos esos taxistas, como los conocen, es como estómago, porque todo lo que tocan lo digieren.

0: Vuelvo a repetir. ¿Qué fue lo que dijo Chompiro Bando?
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2: Negro Bruja conoce bien. Eso está raro, ¿cómo le manda a decir ese? Ya sabes la ubicación, como que tiene que lo ha llevado varias veces al mismo punto.
3: Ese es.

0: Oye, Pedrito, oye, Pedrito, ¿qué pasó, Pedrito? ¿Y eliminó los mensajes de Pedrito? ¿Qué pasó, negro? ¿Está apagado hoy?
1: Hoy Gorri. Gorri.
2: Y yo también.

0: llega a la casa, el perro ya te conoce.
1: Música, muévelo, muévelo. Vámonos nosotros, Freddy. Con Vicentita de aquí, El Dorado.

0: poquito de gasolina, Freddy, para que enciendan. Está frío ese motor de esos taxistas y los ruteros.
1: ¿Qué dice? ¿Qué dice el Freddy Cruz? Jarquín Castro González. Que quiere sentir la cruda adentro.
2: ¿Cómo es? ¿Cómo es?
1: Que quiere sentir la cruda adentro.
3: Sospechoso es, estos mañosos.
4: Buenos días, que andamos activadito y con saldo.
5: ¿Qué dice Treminio?
6: ¿Qué onda, plebe? Así parece.

0: Y nosotros también, Freddy, estamos activados y calientes. Ajá. Más que el tiempo.
1: Ajá.
0: Por algo lo dice, que quiere sentir la cruda adentro. Qué vulgar.
1: De José Granado.
2: Sospechoso con la cruda adentro. Sospechoso.
3: Sóquela, sóquela, Freddy, sóquela. Dele sin miedo, Freddy, que o va a decir que se le raja la

0: Cruz, con Vicentita, Obando, Freddy Cruz. Ni dudarlo con la cruz adentro, solo él sabe por qué lo dice. Sóquela como anoche, Freddy.
1: Oye, Freddy, el Gori que no cante, porque si el Gori canta va a descomponer el tiempo, de por sí que amaneció como con ganas de llover. Más si el Gori canta, fijita la gran lluvia para hacer pozol. Aquí, hombre, Freddy, activaditos en la radio Huracán Ciuna, hombre, y aquí también activados en cocina, haciendo un perolito de atol, haciendo yoltamal, haciendo grilico, haciendo unos elotitos, hombre.
2: Bárbara. Amaneció champeadora hoy, Vicentita. Ahí le voy a mandar a Chompera para que le ayude a mover el atol. Oiga, ¿qué dice usted? ¿Le sirve o no le sirve? Que vaya Chompera.
0: Al 100%, Freddy, Obando. Usted sabe que los Obando somos buenos a trabajo.

0: Go Pato.
1: Mami, aquí andamos, bolo pero responsable, de goma en la chamba, pero aquí andamos.
2: No lo piense, no lo piense dos veces ni tres veces, déjese venir para acá El Dorado.

0: Amaneció romántico el gato Solano Cruz hoy, parece. Él llega a la casa, el perro te conoce, está pastado este viejito, pero. Pero bruja, llega a la casa, el perro ya te conoce.
1: Me siento feo.

0: Ay, caramba.
1: ¿Qué dicen los Terian verdes?
0: Ya que se preocupa el pobre Freddy, si la vieja lo corre, yo lo recojo inmediatamente. Freddy, regáleme la música del taxi que dice me lo paró para saludar a todos los taxistas y los ruteros y saludos para usted también. No, negrita bruja, no llegue, así le dice, pero es para echarle los perros. Vamos muchachos, alerta muchachos, activaditos y con salto muchachos, que nosotros somos los que hacíamos la programación. No se va a sentir feo ese cochino con la gran cruda.
2: Si no anda en saldo, ya.

0: Exactamente, Freddy, que solo me manden el número ahí.
1: Oye, Freddy, vos se activas, hermanazo del programa. Bien activadito están.
2: Saludos, mi hermano. ¿De dónde nos reporta sintonía? Cuéntenos. ¿De dónde nos escuchan? ¿Qué pasó, Talibán? Está apagado el Talibán.

0: nalga, dice, para verse guapo, dice. Bárbaro, Freddy, bárbaro, Freddy. La está partiendo ahorita, loco. La está partiendo, mandar el número a la año, hombre. Oye, Chatela, mira, ya con eso estuvo para que corrieran a Freddy, fíjate. Yo, ya hiciste que corrieran al pobre Freddy, fíjate. Voy, le tienen el saco rojo, güera.
1: ¿Qué pasó, Chompire? Te vas a pesar, llega a la casa.

0: a mí es que me van a correr, hombre. Hacerme un vuelo, Freddy. Investigame ahí por qué al negro grúa lo corrieron de la camioneta.
1: Buena investigación esa. Sería para mañana, sí, traer la respuesta.

0: Ese chompi va a bajar en quiebra ese negocio.
1: Quieren verte
0: que vos paseas,
1: yo te extrañaré, no,
0: Fred. Negativo.
2: Va a quedar ese mae cuando le eche el perol de atol que está haciendo la muchacha.
0: Oye, el talibán se perdió hoy.

0: pasó, Esmeralda Herrera? Ahí está Esmeralda en sintonía.
1: Aló, buenas tardes. De parte de la Comisaría de la Mujer se le comunica al Gori que si alguien lo está manoseando o le está haciendo daño psicológicamente, puede poner su denuncia. O siente que un héroe lo manosea, también puede poner su denuncia. Pase adelante y se sienta, dígame.
0: El Gori anda en su

0: No voy a estar, Israel, no voy a estar. A las 10 me voy.
1: A Israel le fue que le quitaron el teléfono, se lo quitó la esmeralda.
0: Ah, así fue. Entonces anda el teléfono del ayudante ahora.
2: Que le vaya bien, pues, Freddy, que le vaya bien y que tenga un lindo día lunes. Freddy, peguémoslos una tremenda meleneada, Freddy. Los pegamos una buena revolcada, ¿qué dicen? Nos corrieron de la camioneta porque camina montando todas las cariñosas.
0: ¿A quién?
2: Al talibán Freddy, debe ser que lo tienen encerrado ahí en el ranchón las cariñosas y no lo dejan ir.

0: Me reporto de acá de La Brisa, de parte de Domingo Obando.
1: Dale, Domingo, saludos. Soy La Brisa, Vicentita. Ahí la van a sacar de la casa, Vicentita.
2: 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Yo nada más lo meto, nunca lo mamo. La modelo de ayer pasaron por las almas. Y la de hoy, el loco, la de sal. 15 años bajando panty con la ley. 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El asesino
3: Gato Pellito. Solano, Gato Solano. Creemos que corran a Freddy hoy. ¿Será que lo corran, loco? Si la esposa está escuchando este programa, está en problemas ese matrimonio, loco.
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5: Lo que es peor, me lo meto en la cara.
2: Tengo una década como la matica de María Ramos.
3: Nada más lo meto. Me pasó en Cade, loco. Ahorita el fin de semana, loco.
1: Ajá.
3: Compré un iPhone, el 17 Pro Max, perro, y me andaba rebanando, pues, vos sabés que tantas cosas que tiene esta máquina, que ando actualizándola ahí, es pena, loco, no, que eso más ese, te llaman de aquellos telefoncitos cabezones que parecían desodorantes, ¿me entendés? Aquellos Motorola, por eso que esto más te comunican breve ahí, ¿no?
4: Usted como caballo, perro.
3: Pena esta máquina que ando aquí, el 17 Pro Max, perro, ¿no?
2: Con la de San.
3: Si tenés algo ahí, algún sistema, algunos programas que me lo pueda actualizar, perrito, te agradecería.
2: Asesino apellido Guevara. Mañana voy por ti, porque hoy yo voy por un poco. Tengo un doctorado dejándolo roto. Si te lo meto, te saca la loca.
1: ¿Y por cuántos años lo sacó, Israel?
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1: ¿De cuánto es esa deuda?

0: Dice la gente que quiere estar en el grupo de la radio. Lo que pasa es que todavía no tenemos grupo. Estos taxistas se han aplazado. La Lili dijo que iba a hacer un grupo y nada, que lo hizo.
1: Puso el colale, me lo ofreció peorale. Arriba, abajo, no importa como quiera le da.
0: Acepta el grupo, Lili, acepta el grupo.

0: quitó el teléfono porque es que le da pena que se pone a cantar en inglés y no sabe hablar inglés. Te voy a llamar al Daleo, dame ese teléfono porque es que me da pena que esté ahí cantando lo que no sabe.
1: Es cierto eso, Israel. Esa no me la sabía.
2: Están preguntando quién yo soy. Llegó el apocalipsis.
0: No, porque doña Esmeralda le quitó el teléfono porque es que le da pena que se pone a cantar en inglés y no sabe hablar inglés. Te voy a llamar al Daleo, dame ese teléfono porque hasta que me da pena que esté ahí cantando lo que no sabe.
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5: Si el grupo lo va a hacer, que lo tiene que hacer, tenés que hacerlo vos, Freddy. Vos tenés que ser el único administrador de ese grupo.
1: Dale, pues, lo voy a hacer y le voy a mandar el enlace ahí.
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1: Oye, Israel. Ahí me están diciendo que mandé fotos del celular. Porque dicen que hay unos Tecno Spark que son igualitos a los iPhone 17 Pro Max, dice. De esos son los que compran algunos. Para andar diciendo que andan.

0: una patrona.
1: Pero tenía una vaca ahí que me caía mal, entonces la anduve vendiendo, perro, y me tuve que comprar este teléfono, man. Porque ya no quiero estar amontonando billetes ahí, loco. Ahorita el tiempo está malo, se pone malo, hace sol, llueve. Entonces me tuve que comprar esta chochada, man, ¿no? Por eso fue. Sí, hombre, es cierto, existen sus copias malas. Pero eso le pasa a los que no saben de teléfono, ¿entendés? No, mira que eso, man, cuando llegan a una ciudad grande, hay unos teléfonos que compras un moño de cebolla y te lo dan por el moño de cebolla en gratitud, ¿me entendés? Esos son los teléfonos que andan a tomar. Los que sabemos de marca no nos andamos con esa vara, madre. Nos vamos donde los venden.
2: ¿Qué dice la morenita?
3: Ese maje de Israel lo haber comprado donde los chinos y he visto iPhone yo.
2: Oye, Israel, te está rebanando la chatela.
3: Ese maje de Israel lo haber comprado donde los chinos y he visto iPhone yo. Ese maje de Israel lo haber comprado donde los chinos y he visto iPhone yo.
2: Ahí está, pues entonces son de eso.
4: Ya le ha pasado a Israel por experiencia propia, lo dice, que le ha pasado que...
5: Pero no, porque sí es cierto. Ya le manda el video. Ay, le dice, no te mando la ubicación porque ya sabes dónde es.
2: Hoy este Chompir anda retrasado. Como que anda retrasada la radio en el carro, Chompira. ¿Hasta qué hora está respondiendo?
5: Está pasado este Ceci.
2: Oye, Ceci.
5: Lo ha llevado varias veces a Freddy, parece, para esos lados.
6: Ay, amor.
5: Así es, así es, así es. El orgullo de los taxistas.
7: Sospechoso,
5: pero
7: este.
5: Es un colerita, pero es que lo más es... Porque... ¿Qué culpa tengo yo de ser guapo, va? ¿Qué culpa tengo yo de ser algo regular, pues, va? ¿Regular, pues? Hasta la canción... Me compusieron, me duele la cara por ser tan guapo, me duele la cara, aunque le duela a los taxistas también.
2: Este Chompira Castro.
5: Pero tenemos que saber por qué le dicen a Lili, porque ya ahí no se sabe cómo lo vamos a meter al grupo por así nomás. Con razón ayer lo miré a... Con razón ayer lo miré ahí a Antonio que andaba ahí, andaba con esposa, ahí andaba, ¿no?
2: En la tienda china. Ahí andaba Israel entonces en la tienda china.
1: Freddy, comentame a estos chavalos, a estas muchachas que todos los accesorios en tecnología son fabricación china. Lo que pasa es que hay marcas de alta gama pues que después usan esas cosas para hacer sus artículos, pero aquí los chinos andan involucrados en todo. En primer lugar en tecnología.
2: Bueno, ahí sí tiene razón Israel.
8: Pues por lo momento no hay quien me saque, Freddy. Soltero y sin compromiso. Sóquela. Muévalo, Freddy, como anoche.
6: ¡Ay, caramba!
8: De todo. ¿Qué pasó, Chompira? Te vas a pesar. Llega a la casa.
2: Está insistente con Chompira hoy, ¿ah? Hoy es Vicentita con Chompira y el gato con el Negro Brujas.
9: Negro Bruja, llega a la casa. El perro ya te conoce.
10: Loco Chompira Leiva.
2: Ah, se escondió.
11: Solo el carro de frijol. Frijol allá hasta el fondo, ¿eh? Anda cocinando el mae.
2: Ese frijol le anda quitando el desayuno ahí a los viejitos, ¿eh? Le anda quitando el desayuno a la abuelita.
12: Ese compa ya está muerto, nada más no le han avisado.
2: No, fregué, hasta cantado me lo hicieron.
13: Tú no lo puedes hacer. El ambo un ojo, pero no el de la cara.
14: Está solando. Queremos que corra a Freddy hoy. ¿Será que no corra, loco? Si el esposo que está escuchando este programa está en problemas, te echa matrimonio, loco.
15: Usted como caballo, perro.
16: Nunca supe mejor, me lo cuento en la cara.
2: Oye, se te quedó grabado eso, ¿ah? No, tranquilo, relajados. El tiempo se ha agotado, muchachos. Yo me voy. Yo quisiera quedarme más. Quisiera. Hombre, ¿verdad que sería bueno una programación variada, mejor? No, pero está buena también, son urbanas aquí. Siento que muy, muy rápido se va el tiempo.
5: Sí, ayer andaban ahí los dos en la tienda china, los dos andaban ahí, ahí la de Campo Viejo.
0: Tecnología. Es la que te anda el desayuno a la abuelita.
12: Sí, compa, ya está muerto. Nada más no le han avisado.
2: Ahí, Guasón, ahí va saliendo a la calle principal que va hacia la rotonda, que está aquí por la catedral. Ese es el barrio Jorge Navarro. Está saliendo por la parte, ¿cómo se llama ahí? Bueno, yo recuerdo que hay un caseronón como de 30 cuartos por ahí. Más o menos por ahí he pasado ya.
7: No, correrlo, no. Solo le van a decir que no vuelva a llegar.
2: A la radio.
7: Me voy a mandar una foto mía, amor. Tal vez queremos salir conmigo. Yo no soy muy feo. Parece que estoy mal armado, amor.
2: Oiga, Vicentita.
7: Te voy a mandar una foto mía, amor. Tal vez queremos salir conmigo. Yo no soy muy feo. Parece que estoy mal armado, amor.
9: Desde hoy está corrido Israel, loco, acá está comprando iPhone, no me digas, y de la ruta, te jodido. Los editos lo sacan agarrotados de ahí, va a ver.
2: No, él dice que vendió una ternera que tenía ahí, que le hacía estorbo, dice.
15: Qué tipo tan horrible. Qué tipo tan horrible.
2: ¿Qué pasó, Lili?
9: Ay, Chompira. Chompira Obando Cruz. Solano.
5: El
9: mero Chompira.
2: Bueno, muchachos, ahí me disculpan, hombre, se me quedan muchos mensajes que quisiera leerlos, escucharlos todos, pero ya no puedo. Dice, está charquito, Freddy, cuando llegué a la casa, dice, va a hallar las maletas en la puerta, dice, ni maleta tengo. Me patrocinan una.
17: Tengo pa' cerveza, yo no tengo pa' champañeja de pedra.
2: Bye, bye. Buen día. Pórtense bien.
17: Yo le doy. Me pasaron la tusi.
2: Se quedan con Chintrisca Mayorga a las 10 de la mañana.

0: Freddy, porque quién sabe que lo volvamos a escuchar en la radio.
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2: Oye, ellos me están despidiendo.
0: No sé si vivir o morir. Feliz fue Freddy, porque quién sabe que lo volvamos a escuchar en la radio.
2: Hombre, mañana si Dios quiere, aquí estamos.
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2: Si Dios quiere, ¿verdad? 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

del Dorado le dijo que llegara a comer atol. Entonces por eso es la preocupación de Freddy. Ya va de viaje por eso. Va a ir a comer atol al Dorado.

0: saludame ahí responsable y seriamente hasta Yaoya, a don Romero, a don Andrés Romero, el tronco donde se rascó el tigre ahí en Yaoya, y a su esposa ahí, doña Petronila. Saludos, saludos ahí, Yaoya, contigo al bar El Camaleón, finca Los Romero.
1: Sobre, hacete el grupo, analizando.

0: se te antojan unos york tamal recién sacaditos con cremita y cuajada.
1: Y un cafecito. Ay, ay, ay. Sea un manjar de Dios.
2: Oye, oye.

0: a usted y ahí esperando que lo bloqueen y nunca lo bloquearon. Sobre con ese grupo, está bueno, Freddy, contarlo me está a Chompira. Chompiramos bien.
1: Oye, Freddy, bloqueame a ese gato, mucho habla. Solo paja habla ese gato. Bloquéamelo, por favor. O sea, si no dame moderación, yo lo voy a bloquear.
2: Finalizado.
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Bueno, amigos, son exactamente las 9 de la mañana, 46 minutos, 9:46 minutos acá en Con Sabor a Pinol. Buenos días, estamos iniciando semana lunes 31 de agosto del año 2026. Por acá en cabina, Freddy Cruz Obando, quien les habla y les acompaña. Solamente me restan 13 minutos para estar acá en la radio. Ya a las 10 de la mañana concluye mi jornada laboral por acá en la radio. Y concluye el programa Con Sabor a Pinol también. Vamos a abordar algo rapidito por acá, un tema importante. Y es que acá en Ciuna, en el ámbito local, acá en Ciuna, se hizo entrega de obras de mejoramiento en la plaza histórica. Un mejoramiento histórico acá en la plaza de Ciuna. Y es que este fin de semana, en un colorido ambiente de fiesta comunitaria, todas las familias se llenó de arte y alegría. Se contagiaron de alegría de vivir en paz. El gobierno sandinista realizó la entrega oficial del proyecto de mejoramiento y remodelamiento integral de la emblemática plaza Carlos Fonseca Amador. Esta plaza que está ubicada acá en la ciudad de Ciuna, en la costa Caribe Norte. Esta relevante obra, pues, tiene una inversión de 4 millones de córdobas. ¿Qué contempla el proyecto? Este proyecto contempla la edificación de modernos vestidores, la instalación de baterías de servicios sanitarios de excelente calidad y colocación de ladrillos en toda la explanada. Y estas transformaciones aseguran condiciones dignas, cómodas y seguras para los miles de pobladores que se congregan habitualmente durante las asambleas, celebraciones culturales, actos oficiales que se desarrollan en esta concurrida plaza pública. Y también cuando las familias quieren despejarse, quitarse ese estrés del día a día, pues ahí lo pueden ir a hacer acompañados de sus hijos y hijas. También se hizo en esta jornada inaugural, se vistió de gala con entusiasmo y se destacó también la participación de las bandas rítmicas, palillonas, equipos de gimnasias, de los centros educativos locales, entre los que se destacaron pues estaba el Roger, el Parroquial y el Instituto Concepción de María, quienes llenaron de música el renuevo de espacio comunitario aquí en esta plaza. Y esto en el marco de este evento, pues el buen gobierno sandinista realizó también la entrega directa de instrumentos para bandas musicales a los institutos públicos de Ciuna. O sea, aprovechando la inauguración de la plaza, también se hizo entrega, ¿verdad?, de estos instrumentos de bandas rítmicas, para las bandas rítmicas de los diferentes institutos públicos de Ciuna. También dijo la profesora Luz Marina Loza, docente del Instituto Parroquial de San Francisco de Asís, que manifestó que estaba emocionada. Estamos alegres y contentos de recibir estos valiosos instrumentos musicales para la banda. Esto lo tenemos gracias a nuestro buen gobierno, que siempre está pensando en la restitución constante de los derechos de la juventud. Por su parte, también estuvo la secretaria política departamental, Yamilet Roque Talavera. Ella resaltó que es una gran trascendencia de esta obra para el municipio de Ciuna. Es una de las verdaderas alegrías de vivir en paz y en tranquilidad en nuestro país. Dijo ella, hoy se entrega un proyecto de gran bendición para las familias con el mejoramiento de la Plaza Carlos Fonseca Amador, garantizando mejores condiciones para todos. Todo esto es posible gracias al gobierno sandinista que trabaja incansablemente por el bienestar de las familias caribeñas. Entonces, en buena nueva, ¿no? Hora nueva. Hay un espacio donde los niños también pueden ir a realizar diferentes juegos. He visto ya en este fin de semana niños jugando ahí en esta área donde se colocó lo que es el ladrillo. Y bueno, el llamado a la población a cuidar de estas instalaciones para mantener bonito nuestro municipio, mantener bonita nuestra plaza. Ya los niños ahí jugaban ahí con sus patinetas, con sus scooters,
con sus monopatines y en un espacio donde sí se puede realizar, ¿verdad? Lo que sí, ¿verdad? Si les es el llamado y los jóvenes o personas adultas, ¿verdad? Que llegan a este sector también, no ingresemos con motocicletas en esta zona, aunque hay una persona ahí, ¿verdad? Al cuido, pero igual nosotros como ciudadanos responsables y que cuidamos nuestros espacios, hay que tener cuidado. Cuidar lo que se viene construyendo con ese esfuerzo de mantener una ciudad bella y bonita sobre todo. Entonces, este fin de semana se realizó la inauguración del mejoramiento en la Plaza de Ciuna.

0: Otro proyecto también que...
1: De las regiones autónomas de la costa caribe nicaragüense.
0: Otro proyecto también que se inauguró en este fin de semana es la inauguración de 250 metros de calle en el barrio Miguel Alvarado, acá en la ciudad de Ciura. Y es que igual, el gobierno sandinista continúa transformando la infraestructura vial de las familias caribeñas en la inauguración de 250 metros lineales de calles adoquinadas en el barrio Miguel Alvarado de Ciuna. Pues esta obra, ejecutada a través del emblemático programa Calles para el Pueblo, contó con una inversión de 2 millones de Córdoba, que aseguran un tránsito digno y seguro. En el barrio Miguel Alvarado, conocido popularmente como La Bomba, fue históricamente uno de los sectores más vulnerables del municipio. Con la entrega de este nuevo tramo, la zona ya suma dos proyectos viales terminados que acercan de forma progresiva el adoquín a sus pobladores, resolviendo los graves problemas de acceso que padecían durante la época de lluvia. En este sector se rinde homenaje a la memoria de Miguel Alvarado, joven revolucionario que ofrendó su vida en la Rampla tras una emboscada de la Guardia Somocista. Pues la llegada del progreso a este populoso barrio pues materializa los sueños y paz de desarrollo por los que lucharon los héroes y mártires de la patria. Las mejoras viales que impactan directamente en el sector de transporte en la zona urbana, Yadira, acá transportista de Ciuna, de la localidad, agradeció al gobierno central por realizar esas inversiones que garantizan vías óptimas para la circulación del transporte público, taxis y rutas de autobuses, reduciendo significativamente los daños mecánicos en los vehículos. Y por su parte, José Antonio Unzán Pilarte, taxista local, calificó la obra de extraordinaria, destacando el ambiente o el cambio radical en caminos de piedra a modernas vías adoquinadas. Ortega señaló que la mejora de la red vial ha motivado a los obreros del volante a renovar sus unidades de trabajo para ofrecer un mejor servicio a las familias ciuneñas. Y el alcalde de Ciuna, Marvin Polanco Morales, enfatizó que la obra constituye un hecho tangible que restituye el derecho y eleva la calidad de vida de las familias del Caribe Norte, en específico pues Ciuna. El edil reafirmó que la transformación social y económica del municipio es posible gracias al legado de los héroes de la revolución y el compromiso permanente del buen gobierno sandinista. Bueno, 10 de la mañana, 54 minutos, ya llegó Yendrisca. Viene alegre, contenta. Ayer tuvo libre Yendrisca. Ayer pasó en su casita. Fue de shopping, dicen que se fue por Selva Negra. Salió el sábado. El sábado que finalizó su turno se fue para Matagalpa, anduvo en Selva Negra y ya hoy ya regresó en horas tempranas. Si ustedes vieran Yendrisca cómo viene de alegre, trae una sonrisa de oreja a oreja, que yo nunca la había visto así, Yendrisca. Bueno, muchachos, yo me voy, me despido de este programa, gracias. Si Dios lo permite, mañana les estaré acompañando. Dicen por acá, buenos días, Yendrisca, dice, la bebé más preciosa de la costa Caribe Norte. Así dicen, yo no lo estoy diciendo. Y se lo voy a mandar a la Yendrisca para que vea que no es mentira lo que le estoy diciendo. Ahí la están esperando, Yendrisca, con ansias de escucharla. Bueno, 4 minutos, por ahí les dejo una canción y con eso finalizamos con Sabor a Pinol. Buen día, muchachos. Se quedan con Yendrisca de 10 a 4 de la tarde.

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0: Muy buenos días, amigos y amigas oyentes. ¿Cómo están? ¿Qué tal de fin de semana? ¿Cómo les fue? ¿Cómo se sienten? Bueno, hoy es lunes 31 de agosto del 2026, el último día del mes de agosto, diciéndole adiós ya al mes de agosto. Bueno, les saluda Yendrija Mayorga, quien va a estar con ustedes hasta las 4 de la tarde del día de hoy. Por ahí tengo ya muchos reportes, muchos reportes. Muchos audios con temas musicales solicitados. Así es que vamos a darle ya pase.
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0: Muchísimas gracias, Israel, por reportarse. Bueno, por ahí vamos a estar buscando el tema musical que nos cantó.
2: Hola, buenos días, pónganme la música que hice así. Mira, este abanico mío que es la vida, de una loca yo me enamoré. Resulta que él fue esa perdida, si usted la llega a ver, avíseme. Lleva un vestido de beso que yo mismo bordé.
0: Realmente me hacen falta los aplausos para ponerles, pero se me han perdido. Y me acuerdo de buscarlos hasta que estoy en la hora del karaoke. ¡Qué bárbara!
3: Buenos días, regálenme un tema musical. No me lo sé muy bien, pero dice así. En la...

0: gracias, para saludar a mi sobrinito Arsalón Godínez Oporta, que mañana va a estar de cumpleaños, de parte de su tillita Sandrita Oporta de aquí de Coperna. Saludito para mi hermanita Hilda Oporta, que tanto la quiero, y mi cuñado Arsalón Godínez. Saludito para usted y que tenga un lindo día.
1: Ok, muchísimas gracias.

Quisiera volver al día en que nos conocimos para no ir. Quisiera un botón para apagar los sentimientos y no sufrir tanto, ya no sufrir tanto. ¿Por qué será que cuando quiero querer, conmigo quieren jugar? Cuando algo quiero tener y me empiezo a ilusionar, termina siendo un fracaso, otro amor que se rompe en pedazos. Gracias, no me reporto de aquí, Samuel, cuando se abre con Iris Medrano, para saludar a mi primita que tanto quiero, Gladys Medranos. Gracias.

0: Bueno, continuamos con los reportes. ¿Qué nos dice don Rodolfo?
1: Es mejor que lo bloqueen a Israel.
2: Parece que le quitó la canción que canta el padre en misa.
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2: Ya, solo para escuchar esa rola ahí.
0: Ok, muchísimas gracias por reportarse.

Buenos días, regálame la música que dice así. No te enamores de mí, tú sabes que yo tengo más mujeres. Tengo de puta, nadie quiere. Yeah. Hasta ahí.

0: Buenos días, muchacha, buenos días. Yo no creo que haya esa música que cantó Israel, ¿verdad? Pero bueno, ojalá y tenga suerte que la haya entendido usted, pues, y para buscársela.
1: ¿Qué creen ustedes? ¿Que le entendí o no le entendí? Yo no hablo inglés.
2: Buenos días, realmente la música que dice así. ¿Cómo te recuerdo, amor? Si tú supieras cuánto te extraño. Hasta ahí me lo sé para saludar a mi hermanito del Salón Godine. Yo soy Denny Godine. Me reporto aquí en San Marcos, Nazagüey, para saludar a todo, a mi padre y a mi madre. Y saludo para usted.
1: Gracias.
3: Buenos días, Yindrika. Muy, muy buenos días. ¿Qué onda, Yindrika? Estos chavales no saben de música. No pasan del mismo charangachanga y no saben de clásico. Explícamele ese clásico, qué onda. Y qué clase conjunto se tira esa rola, ese clásico del grupo, de la agrupación Queen.
1: De Freddie Mercury.
0: Buenos días, muchachos, buenos días. Yo no creo que haya esa música que cantó Israel, ¿verdad? Pero bueno, ojalá y tenga suerte. Que...
1: Dice el guasón, a bailar se ha dicho con Costa Azul.

Israel es que no sabe de música. Consígame esa música que dice así: la cucharita se me perdió y la cucharita se me perdió.

0: Sí, pero es que este tema de Israel como que lo asustan, como que le da miedo algo, porque le hace el mal, le agarran más esa onda, no sé, como que lo asustan.
1: Es que es en inglés que está cantando, no cualquiera canta en inglés.
2: Bárbaro,
1: Digo
2: bárbaro,
1: yo.
2: clase rola, la que cantó la muchacha. Mínimo este gato solano está comiendo con hocico porque le perdió la cuchara.
1: Es bandido, Héctor. Es bandido. Dice que al gato se le perdió la cuchara.
2: Ese inglés de Israel es machín de viaje.

0: Bueno, ya puntualizamos las 10 de la mañana con 50 minutos. Nos vamos a la parte musical.
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0: 15 de la mañana y 15.
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0: Ya puntualizamos las 11 de la mañana con 24 minutos, iniciando el programa De Corazón a Corazón, el programa más romántico de Radio Huracán Ciudad. Bueno, y como en el espacio De Corazón a Corazón, siempre les leemos las predicciones del horóscopo correspondiente al día de hoy, lunes 31 de agosto del 2026, así es que vamos a dar inicio. Con Aries, aproveche ya que se encontrará en el momento justo para desplegar toda su creatividad y ejercer eso que tanto lo apasiona y nunca se atrevió a emprender. En el amor, sepa que su poder de seducción aumentará y podrá conquistar sin mucho esfuerzo. Si está en pareja, no dude en decirle todo lo que siente a su amado o a su amada. En la riqueza, modifique la forma en la que enfoca los temas financieros, de lo contrario no podrá avanzar. Sería óptimo que intente ser más organizado. Bienestar, en la noche trate de romper con la rutina diaria. Propóngase realizar una salida nocturna rodeado de las personas que tanto quiere y se divierte. Tauro. Siempre que confíe en usted mismo, podrá obtener todo aquello que más quiere. Aproveche su vitalidad para emprender muchos de sus proyectos. En el amor, por más que le cueste entender, sepa que no es el día oportuno para declararle los sentimientos que tiene hacia esa persona que tanto anhela. La riqueza, aunque se sienta un líder en su grupo de trabajo, entienda que las cosas no están funcionando como debe ser. Recapacite y haga un cambio rápido. Bienestar, comience a cuidar su salud y propóngase abandonar el hábito de las golosinas. Será un periodo óptimo para realizar alguna dieta que no incluya dulces e hidratos. Géminis. ¿Qué nos dice Géminis el día de hoy? Intente ser más valiente cuando tenga que superar un obstáculo, pero entienda que debe poner toda su energía para emprender el camino. Evite quedarse sin fuerzas. En el amor, evite ser indiferente con su pareja. Intente compartir las alegrías y los anhelos. De esta forma, podrán recuperar el tiempo perdido en la relación. Riqueza, entienda que aplicando su sensibilidad en el trabajo podrá obtener resultados mucho más positivos en cada uno de los proyectos que desempeñe. Bienestar, preste atención a su salud y no desoiga los mensajes que le envía su organismo. Si se siente estresado, descubra los beneficios de la meditación y el control mental. Géminis. Cáncer, intente ser un poco más reservado en la vida. Disfrute de esta conducta y no se esfuerce en conformar siempre a su entorno. Empiece a ser tal cual es. En el amor, probablemente sus emociones se verán movilizadas a causa de una situación muy incómoda que deberá enfrentar con una persona a la cual usted le tiene aprecio. En la riqueza, en este día, no dé marcha atrás en ninguno de los proyectos que tiene en proceso, ya que se sentirá lleno de energía y vitalidad para accionarlos. Bienestar, si lo invitan a esa clase de meditación, asista, ya que le hará bien relajar la mente y el cuerpo de todas las tensiones que ha sufrido hace días. Cáncer. Leo, ¿qué nos dice Leo? Será el momento justo para que apueste al crecimiento personal. Con total libertad, no dude en hacer planes para el futuro, ya que tendrá todo a su favor. En el amor, anímese a decirle cosas lindas y tiernas a esa persona que es especial para usted. Empiece a demostrar todo lo que siente con palabras y actos. En la riqueza, dentro de poco se le abrirá un abanico de opciones a nivel laboral, donde deberá elegir entre todas la mejor elección. Seleccione la más óptima. Bienestar, por más que le cueste, intente cuidar su apariencia física. En cuanto lo haga, sepa que aumentará su autoestima rápidamente. Virgo. Si tiene algo que cambiar, hágalo hoy. Este día le ofrece las mejores posibilidades para enfrentar las transformaciones y los cambios en su vida. En el amor, momento ideal para organizar una reunión familiar en su hogar. Intente llamar a todas las familias e invítelos a almorzar el fin de semana en su casa. en la riqueza. Junto a su pareja, realice el equilibrio entre sus ingresos y egresos. Veas que están gastando de más y así podrá llegar el fin de mes sin tantos problemas. El bienestar, tarde óptima para reencontrarse con ese amigo que no ve hace tiempo. Si no tiene noticias de él, llámelo o envíele un mensaje para invitarlo a salir. Bueno, estos son los primeros 6 signos del zodiaco correspondiente al día de hoy, lunes 31 de agosto del 2026. Nos vamos a los reportes que tenemos en este espacio.
1: Esa cédula, si alguien que se le haya extraviado, pues que llame a la radio, ahí se la vamos a hacer llegar, si la anda buscando.
0: Bueno, por acá.
1: Yendrisca, ¿te le puedes leer el horóscopo, lo que dice el signo del Gori? El signo del Gori es Goricornio. El signo del Goricornio.
0: Bueno, por acá tenemos una cédula que se extravió a nombre de Orlando Miguel Canales Herrera. Reiteramos, Orlando Miguel Canales Herrera. Domicilio, Comunidad San Martín, El Carao, contigo a la familia Flores. Por ahí se extravió esa cédula, entonces, para que... ¿Dónde se pueden abocar? Acá la radio la van a hacer llegar. Creo que la dejó donde. Bueno, dice por acá, hola, suenes de la música Cavernícolas de Ricardo Arjona. Saludos desde acá de Costa Rica. Activadito el Julito. Saludos, Julito. Gracias por reportarse. Escucha por medio de la aplicación.

0: está cayendo o cayó, yo ni cuenta me di porque acá no se escucha. Un aguacero bien rico para estar tomándose una tacita de café, los que somos adictos al café.
1: Milagro devolvió la
2: contigo a la familia Flores.
1: Milagro devolvió la cédula, el teléfono que anda ahí, no sé qué, de qué marca, no lo devolvió, lo agarró él.
0: Qué barbaridad. Bueno, puntualizamos las 11:32, nos vamos a la parte musical.

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Ya puntualizamos las 11 de la mañana con 42 minutos, 11:42 minutos. Continuamos con el horóscopo. Vamos con Libra. Sea capaz de darse cuenta a tiempo de esas cosas que últimamente lo están perjudicando en su vida actual y le restan energía. Procure estar más atento en el amor. Periodo para acercarse a su pareja con mucho más afecto y pasión. De esta forma podrá reconquistar y afianzar el vínculo que tiene con su alma gemela. En la riqueza no dude ni un minuto más y arriésguese. Será un momento para poner en práctica ese proyecto que tiene en mente hace tiempo junto a su socio o socia. Bienestar debería ser lo posible para que el nerviosismo de su entorno no lo contagie. De lo contrario, alterará su ánimo y nadie lo soportará en su casa. Libra. Escorpio. Sepa que todo lo que realice hoy lo llenará de optimismo y satisfacción personal, ya que dispondrá de un contagiosa o de una contagiosa creatividad. Aprovéchela al máximo. En el amor, si quiere que la relación funcione entre usted y su alma gemela, bríndele más tiempo a la misma. Comparta mucho más tiempo con ella, evite dejarla de lado. En la riqueza, los negocios no serán su fuerte en esta jornada. Consulte a un experto y pídale un consejo. Luego decida el rumbo que va a tomar en su economía. Bienestar, deje de dudar e inicie una dieta cuanto antes. Sepa que las buenas energías lo ayudarán a llevarle o a llevarlo hacia adelante sin problemas. Trate de no abandonarla. Sagitario. Prepárese, ya que atravesará momentos de intensa felicidad. Aprenda que el verdadero secreto está en disfrutar de las pequeñas cosas cotidianas que uno vive. En el amor, sepa que encontrará una excelente sintonía con ese compañero de trabajo, ya que verá que es algo más que una amistad. Deje de ser tan conservador. En la riqueza, no le será conveniente que se apresure en invertir sus ahorros. Reúna más información antes de arriesgarse monetariamente en ese negocio que le ofrecieron. Bienestar, hoy su ánimo no le permitirá cumplir con todo lo que se comprometió hace tiempo. Sería óptimo que se relaje y vea qué es lo más importante para hacer. Sagitario. Capricornio. No permita que los problemas cotidianos la obsesionen como lo han hecho días atrás. Intente enfocarlos desde otra perspectiva y no lo afectará demasiado. En el amor, deje de actuar de manera grotesca, ya que su alma gemela podría enojarse con usted. Aprenda a cómo tratar de manera correcta a la persona que ama. En la riqueza, en estos días, evite los gastos desmedidos, por más mínimos que sean. Si no cambia, en muy poco tiempo podrá desequilibrar su propuesta económica. Bienestar, si le cuesta tomar mucho las decisiones que tienen pendiente en su vida, sería bueno que intente buscar ayuda profesional cuanto antes. Vamos con Acuario. Será una excelente jornada para retomar ese proyecto que lo había dejado en el olvido por su falta de interés. Relájese, todo saldrá como esperaba. En el amor, momento para que logre sacar del encierro a su corazón y darle una nueva oportunidad para encontrar otro amor. Ponga todo su encanto en las conquistas. En la riqueza, procure no invadir a sus compañeros en el ámbito laboral y deje de ser tan competitivo. Intente ser más compañero dentro de su equipo de trabajo. Bienestar, si necesita relajarse, sepa que el yoga o las caminatas livianas matutinas le brindarán ese alivio que tanto necesita su cuerpo. Hágalo solo o en compañía. Piscis. Procure no retomar las emociones por temor a lo que pueda surgirle. De esta forma siempre estará limitado y no podrá avanzar. Anímese y saque lo de adentro. En el amor, entréguese sin pensarlo a esa persona, ya que en ella encontrará el cariño y la gratificación que su corazón tanto necesita. Deje de buscar excusa. En la riqueza, deje de actuar de forma indiscreta, ya que podría tener inconvenientes con alguien de su trabajo. Intente ser más profesional con sus colegas. Bienestar,
Busque el equilibrio alejándose de los ruidos y manténgase en contacto con la naturaleza en esta tarde. Intente evitar los pensamientos negativos. Piscis. Bueno, hemos finalizado el horóscopo correspondiente al día de hoy, 31, el último día del mes de agosto. Nos vamos a los reportes, dice buenas, Sonate, la carretera de Prince Roy, me reporto desde Rosita.

0: Madrid, léeme el mío del 11 del 6.
1: Del 11 del 6. Del 6 de junio, ya le digo.

creo que es Géminis, Héctor. Son Géminis los que cumplen año del 22 de mayo al 21 de junio. Y usted es del 11 del 6, está entre el 22 y el 21. Sí, es Géminis. Géminis, intente ser más valiente cuando tenga que superar un obstáculo, pero entienda que debe poner toda su energía para emprender el camino. Evite quedarse sin fuerzas. En el amor, evite ser indiferente con su pareja. Intente compartir las alegrías y anhelos. De esta forma podrán recuperar el tiempo perdido en la relación. En la riqueza, entienda que aplicando su sensibilidad en el trabajo podrá obtener resultados mucho más positivos en cada uno de los proyectos que desempeñe. Bienestar, preste atención a su salud y no desoiga los mensajes que le envía su organismo. Si se siente estresado, descubra los beneficios de la meditación y el control mental. Por ahí está don Héctor. Dice por acá, hola, suenes de la música, quiero y necesito de José Manuel Figueroa.

Bueno, puntualizamos las 11 de la mañana con 50 minutos, ya casi finalizando el programa de Corazón a Corazón. Nos vamos a la parte musical con este tema de Quiero y Necesito, seguidamente del tema musical de Prince Roy, La Carretera, y otro tema musical que tengo por acá que me solicitaron.

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7: Dicen que cuando la piedra y el coyol se rozan, el chisperío que salta no es jugando. Y es que la piedra es la piedra, la dura, mientras que el coyol es la parte menos dura, por lo tanto, la parte débil de los desencuentros. Pero esa debilidad es el arma del coyol, la que lo hace más inteligente que la piedra. Y con moditos y mañas, logra ser vencedor. Eso es lo que sucede en las relaciones de nuestros amigos Don Lolito y Doña Fermina. Don Lolito quiere ganar las discusiones alzando la voz y amenazando, mientras que Doña Fermina, con M homo de Odo, capea el vendaval de las peroratas que pone Don Lolito. Esta mañana hubo un nuevo enfrentamiento, y como siempre, Nando fue el pararrayos que tuvo que escuchar las quejas del que llegó primero a ponérselas. Y ya bien enterado Nando de las causas, razones y circunstancias que rodearon el bonche, supo que eran material para el cuecho que ya va a contar a la Chayito.
8: Le voy a contar, Chayito.
9: Ajá, niño.
8: El tal Lolito, queriendo hacerle una leperada a San Caralampio, queriendo jugarle fujulla.
9: Se va a ir derechito donde Don Sate, ese viejito.
8: ¿Verdad que sí?
9: Sí, pero bueno, conta todo el cuento. Y que sea con sus puntos, sus comas y sus dos puntos.
8: Así va a ser, Chayito, así va a ser.
10: Y no te olvidé, y no te olvidé de los signos, Nando.
8: No.
10: Dale, dale, pues, hombre, comenzá, hombre.
8: Pues, fíjense, me dijo Doña Fermín que Don Lolito anda con unos dolores horribles en la espalda, que ningún medicamento le ha llegado. Y aunque él no es muy religioso, Chayito,
9: ajá,
8: no tuvo más remedio que recurrir a pedirle a San Caralampio. Me dijo Doña Fermina que la cosa fue así, pues.
10: San Caralampio, San Caralampito, oí lo que te propongo. Si me quitas este horrible dolor de espalda que me está matando, te prometo darte 15,000 pesos para tu iglesia.
11: ¡Niño! ¡No seas mentiroso! ¿De dónde vas a agarrar 15,000 pesos si ahorita no tenés ni sal para un jocote?
10: ¡Vos no te metas! Esto es entre San Caralampio y yo, San Caralampito. Y si me quitas este dolor de espalda, te prometo pagarle otros 15,000 pesos al cura del pueblo para que te rece unos 20 responsos.
11: Y vuelve la mula al trigo. Vos sí que ya fregaste. ¿Y de dónde vas a agarrar otros 15,000 pesos?
10: ¡Cállate, vieja bruja! ¡Que no ves que te va a oír San Caralampio! ¡Cállate de una vez!
11: ¡No me callo! Porque además yo quiero saber si es que tenés escondido esos 30,000 pesos. ¡Y conmigo te declaras en quiebra!
10: ¡Fermina! ¡No seas en cabe, hombre! Mira, la jugada es así. Hay un dicho que dice, firmar me harás, pagar quién sabe. Así que cuando se me pase el dolor, le pido otro milagrito.
11: ¿Otro milagrito? ¿Y ahora qué le vas a pedir?
10: Que me ayude a sacarme la lotería para pagarle.
12: ¡Ja, ja, ja!
9: ¡Ay, señor!
0: ¡Qué hace sinvergüenzura!
9: Pero que el señor ese don Lolo, sí, tiene unas cosas.
0: ¿Verdad?
8: Chayito, aprovecho para preguntarle si usted sabe algo sobre quemaduras.
9: Sí, sí, ¿por qué?
8: Pues fíjese que el niño de mi marchanta se quemó con aceite hirviendo. Me gustaría darle, pues, alguna idea de cómo tratar esa quemadura.
9: Bueno, vamos a comer primero, ¿sí?
0: Ah, bueno, claro, claro.
9: Después les voy a explicar lo que se puede hacer en esos casos. Ajá. Voy a ir a buscar el merol, ¿sí? Ya vengo.
10: ¡Tríngale, mecha!
0: ¡Lávese la mano! ¡Lávese la mano!

0: Bueno, entonces, oigan bien cómo es el asunto de las quemaduras. Nando, sucede que las quemaduras ocurren cuando las personas tienen contacto con cosas como una paila con aceite hirviendo, como en el caso del niño de tu marchanta.
1: Pero, ¿y las otras clases de quemaduras, Chayito? Que esas que no son con aceite hirviendo, eso es otra cosa.
0: No, don Mercho, no es otra cosa. Hay quemaduras, por ejemplo, por causa de una corriente eléctrica o por alguna sustancia química.
1: Oh, sí, pues sí.
0: Ah, pero bueno, ahorita estamos con el niño de la marchanta de Nando.
1: Dele pues, ya no la interrumpo, dele pues.
0: Entonces, ven, Nandito, lo que vas a hacer primero es averiguar qué clase de quemadura tiene el niño. Si es una quemadura de primer grado, o de segundo grado, o de tercer grado.
2: ¿Cómo es esa vaina? ¿Ah? ¿Es que acaso las quemaduras van a la escuela? ¿Ah? Esa vaina que de tal grado, del otro, con otro grado, ¿cómo que es eso?
0: Ya le voy a explicar, señor. Tenga paciencia, por el amor de Dios. A ver, Nando, ¿en qué parte del cuerpo le cayó el aceite hirviendo al niño?
3: En uno de los bracitos, Chayito. Ah, bueno, el niño anda por los 8 añitos.
0: Bueno, entonces, lo primero que tenés que saber es que una quemadura de primer grado solo afecta la capa exterior de la piel.
3: Ah, bueno, entonces no es como para preocuparse.
0: ¿Cómo no, Nando? Con una quemadura siempre hay que preocuparse.
3: Es verdad, Chayito, tienes razón. Siga, pues.
0: Bueno, mira, para empezar, a ese niño le va a dar mucho dolor. Se le va a enrojecer la parte donde sufrió la quemadura. Y eso duele. Y por último, se le va a hinchar su bracito. Y esto le va a provocar mucho malestar.
1: ¿Y si fue quemadura de segundo grado, Chayito?
0: En ese caso, don Mercho, la quemadura afecta tanto la capa externa de la piel como la parte interna.

0: esto. Me jugó furulla, Chayito, porque se me adelantó. Yo era el que iba a preguntar sobre las quemaduras de tercer grado. Ay, no, así no juego.
1: Francamente, Chayito.
2: Ay, Dios mío, a ver, don Chico. Haga de cuenta y caso que fue usted el que preguntó.
0: Sí, fue.
2: Mire, en el caso de las quemaduras de tercer grado, lo que hacen es afectar las capas profundas de la piel. Por eso la piel se puede poner o blanquecina o de color oscura. Y hasta entume la piel. A esta quemadura se le llama de espesor total.
3: A ver, ¿cómo es? ¿Espesor qué?
2: Espesor total.
3: Ah.
2: Pero hay algo bien importante en todo esto.
3: Ajá.
2: Y es que una persona puede tener al mismo tiempo más de un tipo de quemadura.
3: ¿Cómo es eso?
2: Sí, todo depende de cómo se produjo, digamos, el accidente.
1: Pero hay unas quemaduras de las que yo oigo hablar que son muy, pero muy graves.
2: A eso voy, Nando, a eso voy. A ver, una quemadura grave necesariamente tiene que ser atendida en cuanto nomás. O sea, prontito y por algún médico. Si la atención médica es inmediata, se pueden evitar deformaciones.
0: A ver, yo le explico. Chayito, las quemaduras pueden ser agudas, graves o esdrújulas.
3: Don Chico, no enredes las cosas, hombre. Está loco.
1: ¿Y cuáles pueden ser esas quemaduras graves, Chayito?
2: Ah, ¿y qué le pareciera una quemadura en la cara y en sus genitales?
0: ¡Ay, no! ¡Ni viera la majestad divina! ¡Ay, no!
1: ¡Por fin se acordó de la majestad divina! Pero bueno, a ver, Chayito, ¿hay personas a las que afecta más una quemadura grave o no?
2: Pues claro que sí. A los niños, Nando.
1: Ajá.
2: A los niños y a las personas mayores de 60 años. Esos dos tipos de personas tienen mayores posibilidades de tener serias complicaciones después de una quemadura grave. Hasta pueden morir.
3: Chocho, tan grave es esa cuestión que hasta se puede palmar uno.
2: Así de grave es la cuestión, como usted dice.
0: Le agarraste la chifleta, Merchó.
3: No, ¿qué va a ser?
0: Te la tiraron bonito. Y vos que solo vivís hablando maravilla.
2: ¿Cómo?
4: A ver, Chayito.
1: Ajá. Explíqueme esto. ¿Por qué se puede morir una persona de las que mencionó por sufrir una quemadura grave?
2: Bueno, porque la piel de estas personas de la edad que les dije es más delgada. ¿No se han fijado? La piel de un niño es más delgada que la de cualquiera de nosotros.
3: Eso sí es cierto. Sí.
2: Lo mismo la piel de una persona de 60 años, así como ustedes.
0: ¿Y la suya? La suya, Chayito, yo creo que es tan gruesa como la de un cocodrilo. Porque usted puede arder en llamas y como que
1: ¡Don Chico! ¡Dejé de estar toreando a la Chayito!
3: Sí, hombre, Chico, parala, hombre.
1: Bueno, Chayito. Yo ya tengo un más o menos para ver lo del niño de mi marchanta.
2: Ajá.
1: Pero me gustaría saber si debo buscar otras cosas, como decir, otros síntomas.
2: Uh-huh.
1: ¿Por qué no nos da una idea de cuáles son todos los síntomas que hay que buscar, pues?
2: Claro que sí.
3: Ajá,
2: a ver, busquen ampollas. Ampollas que pueden estar intactas en la piel o que pueden estar rotas echando líquido. También lo que ya les dije, dolor, mucho dolor.
3: Chayito, yo me imagino que el dolor de una quemadura grave debe ser más fuerte que el de otras quemaduras.
2: Pues fíjese que no.
1: Ah, ¿Cómo que no?
3: ¿Y eso?
2: Y eso, mi muchacho. Eso es lo interesante.
3: Claro,
2: porque una quemadura grave puede que no dé dolor.
3: De verdad.
1: Realmente, Chayito.
2: Sigo con los síntomas. Un síntoma visible es que la piel se pela. Y en algunos casos puede haber un shock. Por eso hay que fijarse si la persona que sufrió la quemadura se está poniendo pálida. Si tiene la piel fría y

0: y húmeda. Si se le ve débil y tiene los labios y las uñas azuladas. Y por último, si habla incoherencia, si ni siquiera sabe dónde está.
1: Como dijo Mercho hace rato, Chayito, ¡chocho! Son un montón de síntomas.
0: Y me faltan otros.
2: ¡Ala!
0: Pero que no son al mismo tiempo. Por ejemplo, si la quemadura es en las vías respiratorias, pues va a haber tos, la boca y los labios quemados, dificultad para respirar, los mocos van a salir oscuros y hasta va a cambiar la voz.
3: ¡Ay, Chayito! Chayito va a quedar en deuda con nosotros. ¿Ah? Hoy se nos hizo la sueca con el café. Mañana va a ser doble, ¿ah?
0: Bueno, a ver, muchachos, rapidito hablemos de los primeros auxilios.
1: Dale, pues.
0: Me trata y todavía me anda ahí coyoteando. Como ya te dije, Nando, antes de hacer algo, es importante saber qué clase de quemadura es la que vas a atender.
1: De acuerdo, Chayit. De acuerdo.
0: Bueno, si no hay ruptura de la piel, estaríamos hablando de una quemadura menor. ¿Qué se hace? Dejarle correr agua fría sobre la parte quemadita. Mantener esa agua durante al menos 5 minutos.
1: Entendido, Chayito, entendido.
0: Después de remojarle con agua, cubrir la quemadura con un vendaje limpio y seco. Y después, buscar cómo proteger la parte quemada para que no pueda rozar con nada. Y por último, darle al quemado algún analgésico para el dolor. Y voy a dejar pendiente para otro día lo que hay que hacer en el caso de otro tipo de quemaduras.
4: ¡Buenos días, Chayito!
2: ¡Viene doña Fermina!
0: ¡Buenas!
1: ¡Buenas, doña Ferminita! ¡Buenas!
4: ¡Buenas, Chayito!
0: ¡Buenas, pase adelante!
4: Vengo a ver si me podés recomendar alguna cosita para darle a Lolo. Que tiene un dolor de espalda, ay, que lo está matando. Y para que te des una idea, hasta queriendo burlarse del santo de mi devoción. Yo se lo conté a don Nando.
0: Ah, claro que sí, Ferminita. Con mucho gusto. Dejemos que se vayan los muchachos, ¿sí?
4: ¿Lo qué?
0: Los muchachos.
4: Los muchachos. Sí, Mercho y Chico. Ya están por entregar la valija.
2: ¡Vale,
4: muchachos, Chayito! ¡Muchacha, soy yo! ¡No me fregué vos! ¡Muchacha!
2: ¡Viejita más degenerada!
4: ¡Manda a los muchachos ahí!
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4: Hoy Dios te dice, algo hermoso crecerá de todo lo que está pasando. Recuerda, incluso las flores necesitan un poco de lluvia para florecer. Significa, mis hermanos, que toda la vida es un inicio. Si usted lamentablemente tiene tiempo de estar sufriendo de enfermedades, de problemas en su vida, amigos, de eso algo diferente va a suceder. Va a suceder salud, felicidad familiar, felicidad personal, prosperidad. Siempre y cuando así usted se lo proponga. Porque no se puede quedar con los brazos cruzados. En la vida todo es esfuerzo y sacrificio. Como de costumbre, mis hermanos, que el Señor me le bendiga a todos y cada uno de ustedes. Esperando en Dios que esta palabra sea un manantial que cuya agua derrame de él, calme la sed espiritual de sus enfermedades, de esa angustia, de ese tormento que lamentablemente a usted le afecta su vida. Al igual que usted, amigo, amigo padre de familia, madre de familia que está preocupada por sus hijos, usted que prácticamente hoy en día tiene su hogar totalmente destruido. Usted, amigo, que tiene problemas personales, tales como impotencia sexual, usted que trabaja y no prospera, usted que enamora y fracasa, tiene mala suerte en el amor, le marchan mal los negocios, sus animales se le están muriendo sin causa justa. Usted, amigo, que tiene ese problema familiar, al igual que usted, mujer sufrida, templo sagrado, usted, mujer sublime, que hoy en día necesita ayuda, ya que lamentablemente por motivo de egoísmo, su hogar está destruido, el amor se ha ido de su lado, su hogar está totalmente destruido. Usted, mujer, que también tiene problemas personales, económicos o de salud, entonces, ¿por qué usted deja pasar el tiempo? Al pasar el tiempo puede empeorar la situación suya. Tiene que tratar de buscar ayuda lo más pronto que pueda. 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
4: Ahí estamos, amigos. Un mensaje de iniciales y fecha de nacimiento. Si desean participar, tienen que enviar un mensaje, iniciales y fecha de nacimiento, que lo va a enviar a los números anteriormente mencionados. Bien, mis hermanos, vamos a empezar inmediatamente, sin más preámbulos, a los mensajes. Presten atención que un mensaje de esto puede ser el suyo, parecido a sus problemas. Dice el primer mensaje, dice: Centro Naturista Los Poderes de la Mente. Bendiciones, al igual que a la maestra Kendra. Ustedes en verdad han hecho tanto milagro en tantas personas. Yo mismo doy fe y testimonio, maestro y maestra, porque ustedes curaron a mi compañera. Ella estaba casi muriendo. Tenía cáncer vaginal, pero todavía ustedes dijeron que ella tenía cura y ya se curó. Yo deseo que ustedes me den un consejo. Hace pocos días vendí mi finca, porque tengo planes de comprar por los lados de Mulucucú, pero quiero saber si me conviene yo hacer este viaje para allá o si tengo que visitarle antes de yo ir a comprar. Pues bien, mi estimado hermano, usted de iniciales CGMN, dice que ha nacido el 4 del 5 del 79. Pues bien, mi estimado hermano, muchas gracias por su mensaje. Usted muy bien lo ha dicho, hay muchas personas, ¿verdad?, que le dan gracias a Dios y luego a nosotros. Por ejemplo, su señora estaba muy mal, tenía esa enfermedad llamada cáncer vaginal, pero era un comienzo de cáncer y todavía ya tenía cura. Y ustedes se llevan de nuestro consejo, confían en Dios y luego nosotros, y ella ya recibió la cura. Referente al caso suyo, usted dice que vendió su pequeña finca y tiene planes de ir a comprar a otro lado. Muy bien, le respeto eso. Pero le voy a decir algo. Cuando son casos así, tienen que buscar cómo visitarlo personalmente, para nosotros así ayudarle, regalarle. Vamos a hacer un regalo a usted. Vamos a ayudarle para que esa inversión y eso que usted empieza a realizar para allá, para Mulucucú, usted empieza a comprar tierra. Vamos a ayudarte. Vamos a entregarte en tus manos el antídoto secreto para que esta tierra sea de bendición y de prosperidad. Para que así, cuando usted trabaje en esa tierra, usted todo lo que siempre se le dé bueno, los animalitos se le reproduzcan y prácticamente haya prosperidad. Entonces te invitamos, antes de irte allá a Mulucucú a comprar, llega a nuestro consultorio, vamos a ayudarte. Dios te bendiga.
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4: Bien, mis hermanos, vamos a continuar a través de otro mensaje, ya que el tiempo está avanzando. Dice, buenas tardes, Centro Naturista Los Poderes de la Mente. Contado muy bien de ustedes y también escuchamos el programa. Mi madre nacida el 25 del 6 del 58, con las iniciales PRC. Dígame si la pueden curar y no importando cuánto se gaste. Somos varios hermanos y todos vamos a apoyar. Pues bien, mi estimada familia, muchas gracias por su mensaje. Totalmente le hemos hecho el estudio correspondiente. Presta atención. Y otra cosa, ustedes quieren saber si le podemos curar a tu madre. Te voy a explicar algo. Gracias a Dios, ella tiene cura todavía. Pero no hablemos de dinero, porque recuerden que no andamos en busca de dinero. Ella tiene cura, y si se gasta, no se gasta el gran montón. O sea que vengan mañana, con mucho gusto vamos a poner mano en la señora. Vamos a hacer todo lo posible para que ella se pueda curar, porque todavía ella tiene tiempo de curarse. O sea que en buen momento han enviado este mensaje para que más adelante no sea tarde, pero sí, todavía podemos hacer algo por ella. Le vamos a explicar muy bien lo que pasa, lo que hay que hacer y de dónde dependen las enfermedades de ella. Entonces lo hablaremos personalmente mañana. Tráigamela, claro que sí. Si pueden traerla, la traen con mucho gusto. Vamos a trabajar en ella. Bien, mis hermanos, recuerden nuevamente.
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4: 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Continuemos con otro mensaje. Dice, ya que el tiempo está finalizando, dice, maestra Kendra, maestro, se quiere urgentemente de su ayuda. Yo vendí hace pocos 8 vacas. Y compré nuevamente algunas vacas y puse un negocito. Y la verdad es que se me han muerto 2 vacas y mi negocio cada día va de mal en peor. No me llegan clientes. ¿Qué sucede, maestro y maestra? Soy nacido el 3 del 5 del 76, iniciales SCN. Pues bien, mi estimado hermano, te voy a decir en pocas palabras lo que pasa. A usted le están trabajando, a usted le tienen un daño puesto, a usted, amigo, lo están perjudicando. Lamentablemente, amigo, usted tiene un sobrino que tiene 27 años de edad. Ese sobrino suyo que vive a la par de su casa. Ese sobrino es egoísta. Lamentablemente es un propio familiar que usted lo está jodiendo, amigo. No vaya a tener problema con su sobrino, no, quédese calladito. La venganza es mía, dice el Señor. Sino para que ustedes den cuenta en verdad qué sucede. Venga, amigo, te vamos a ayudar con mucho gusto. Bien, mis hermanos, ya llegamos a la parte final del programa. Lamentablemente tenemos un enemigo y el tiempo ya ha finalizado. El tiempo es el enemigo de nosotros, pero no podemos estar en contra del tiempo. Muchas gracias a toda mi gente, mis hermanos. A toda mi gente allá en el campo o donde quiera que se encuentre. A todos los niños, que sabemos que hay muchos niños ahí que están escuchando el programa. Muchas gracias, mis niños. Que Dios me les bendiga y pórtense bien. A todos los ancianos, que Dios les dé mucha salud. A todo hombre, toda mujer, todo joven, que reine la bendición de Dios y que Dios en verdad haga el milagro en tu vida. No olvides que mañana 3 Córdoba de consulta. Sábado, domingo, lunes, martes, todos los días. Feliz noche, amigos. De bendiciones les enviamos.
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dijiste a mí. Ya puntualizamos las 2 de la tarde con 14 minutos. 2 de la tarde, 14 minutos. Iniciando el zarandeado de la tarde. Ya tengo reportes por acá. Bueno, primeramente avisarle a los muchachos de Enel que por acá en el hormiguero están desesperados. Dicen que no tienen energía eléctrica desde las 8 de la mañana.

0: en la comunidad del Hormiguero, salida a la comunidad del Consuelo. Desde las 8 de la mañana no hay energía eléctrica. Bueno, por ahí entonces la visita a los muchachos de Nero. Y a la comunidad tener un poquito de paciencia también, porque recuerden que el personal de Enel es muy poco para darle cobertura a todas las comunidades e incluso a nuestro municipio, aquí en el área urbana. Así que un poquito de paciencia.
1: Hola, buenas tardes. Regálame la música Malditas Ganas con el Commander. Saluditos desde aquí, de Aguas.
0: Bueno, muchísimas gracias por reportarse ahí en programación el tema musical. Elmer Martínez dice, hola, buenas tardes, regálame Limusina, Borracho y Loco de los Huracanes del Norte. Así es.

0: Hola, buenas tardes. Regáleme el tema Tus ojitos claros de las Sbarro. Te escucho en San José Silvis con Mari en full sintonía.
1: Saludos, Mari, gracias por la sintonía. Bueno, buen provecho, Israel. Saludos para Israel que está ahorita disfrutando de su almuerzo. Hola, buenas tardes. Suénese la música Botella Envenenada.

Dice Ricardo Ramírez, buenas tardes, regálame un tema musical. Canciones de los del Trono de México. Activadito desde Salto Verde.

0: Aló, buenas tardes. ¿Me puede poner una rola en Mecate? Para estoy aquí, ando en sintonía, la 94.1 FM, solo para escucharla, por favor.
1: Ok, saludos, Héctor. Ahora, Héctor, ahora sí, se me pegó la lengua, qué barbaridad. Ahora sí le puedo sonar el Mecate.
2: Hola, buenas tardes. Probablemente la musical, el otro tonto de los armadillos.

Dice Israel, bloquea a ese Héctor. Ya no aguanto más. Bueno, puntualizamos las 2 de la tarde con 20 minutos. Vamos a la parte musical.

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0: Ya puntualizamos las 2 de la tarde con 50 minutos. 2 de la tarde, 50 minutos. Continuamos. ¡Qué barbaridad! ¿Cuántos mensajes tengo? Bueno, vamos a darle salida a los reportes. Tengo bastantes reportes ahorita.
1: Neylin, por casualidad, Neylin, ¿no tiene rayada esa música a Héctor, que tanto pide esa música? Si no la pide 5 veces al día, es poco. Yo creo que ya tiene rayada la pobre música. Regáleme la música, Ney, yo me quiero más del Commander.

0: Llegó el viejito. ¿Saben ustedes quién es el viejito? De cariño le decimos así.
1: Llegó porque lloraban.
0: Don Otto Moreno. Hola, buenas tardes. Regálame la música, Mi Segunda Vida.

0: Ya me tiene aburrido ese chompira con ese mecate, hermano, por Dios, lo va a hacer loco con esa música.
1: Bueno, lo siento, pero ya sonó. De todas maneras, ya sonó. ¿Verdad, chompira?
2: Hola, buenas tardes. Regálame la música anoche y me emborraché.

Buenas tardes, Unes de la Música, el corrido de Juanito. Saluditos, linda tarde. De acá desde Costa Rica, activadito a través de la aplicación de la radio. Okay, saludos, Julito.

0: Hola, buenas tardes. Regálame la música Casa de Teja de parte de Marín García de Caguma.
1: Mi Casa de Teja. Vamos a darle lectura a todos los mensajes, a escuchar todos los audios, porque nosotros vamos a una reunión, así es que para que se queden todas las solicitudes por ahí sonando.
2: Hola, buenas tardes, regáleme la música, La Media Vuelta de Cristian Nodal. Lo escucho aquí en San Francisco, saludito para usted.
1: Gracias, muchas gracias por los saludos.
3: Buenas tardes, regálame aquella música que dice este, Cómo Duele Una Traición. Creo que la canta, no sé quién cantante, pero Cómo Duele Una Traición.
1: A ver si hallamos ese tema. ¿Cómo duele una traición?

Hola, regálame el tema musical Lulú de Lester Blandón, de parte de Karina desde Mulucucu.

0: usted póngamela, no le ponga mente a la barra, no le ponga mente a la barra.
1: No. Es que lo
0: va a estar rayada, es que no lo vi, que comienza una sola hasta que termina la música. Ya llegó, luego estaba va a decir, Pedrito, un saludo para Pedrito. Ya me la puso, ya me la puso, ¿qué va a hacer? No hay nada que hacer, hermano.
2: Héctor es feliz con su tema musical.
3: Yo le aseguro que Otto, después que entre a la programación, le va a pedir el Mecate Chompira.

0: Buenas tardes, regálame la música, la tambora va a sonar del Potro de Sinaloa.
1: Hola, buenas tardes. Me podría regalar el tema musical Tu Castigo de Ezequiel Peña con Altamirano en Fiel Sintonía.

0: Ya puntualizamos las 3 de la tarde, 3 de la tarde en punto. Nos vamos a la parte musical. Por acá dejamos todos los temas musicales que me han solicitado. Yo aprovecho para despedirme porque vamos a una reunión. Yo voy, o iba hasta las 4 de la tarde, pero como vamos a reunión, cuando ya vengamos de regreso van a estar con Don Otto Moreno. Así es, ¿verdad? Hasta las 8. En Solicita tu Música. Ok.
1: Déjate de fondo con el mecate para que esté sonando ahí.
0: Dice Héctor que le deje de fondo el mecate para que se esté reproduciendo. Hola, póngase el chacachaca de Oscar Danilo. ¿Se imaginan toda esta hora que faltan del zarandeado que esté sonando el mecate?

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0: Bienvenidos, bienvenidos y bienvenidas a un nuevo, bonito y maravilloso episodio de tu programa favorito, Sanando Cuerpo, Mente y Espíritu. Programa espiritual para todas las personas, pero en especial para aquellas personas que están pasando por alguna situación, algún problema, alguna enfermedad que puede ser de origen natural, sobrenatural, raro, extraño, desconocido. No importa cuál sea la naturaleza de la situación, problema en el cual estés atravesando el día de hoy. Tu amigo, tu hermano, el doctor Freddy Martín Hernández, siempre cuenta con herramientas naturales y espirituales para colaborarte, para ayudarte a solucionar, resolver cualquier tipo de problema y enfermedad. Como he dicho en programas anteriores, el tiempo va que vuela. El tiempo no espera. Como he dicho en programas anteriores, a los problemas y enfermedades no hay que darles aplazamiento. Hay que buscarle solución, hay que buscarle curación, hay que buscarle sanación lo más pronto posible. Porque entre más tiempo pasa, se van acrecentando y se van complicando. Y si nos quedamos de brazos cruzados, lo único que nos puede caer del cielo es lluvia. Para mí es un gusto, un placer, un privilegio estar enfrente de estos micrófonos orientando tu bonito programa Sanando Cuerpo, Mente y Espíritu, con el único fin y objetivo de llevarte unas palabras de aliento, unas palabras de fe, unas palabras de solidaridad para que te motiven y te insten a buscar la solución al problema, situación o enfermedad que te estén aquejando. Día a día es sabido por todos que nos enfrentamos a distintas adversidades, vicisitudes, problemas y enfermedades, pero si vibramos siempre en negativo, no vamos a encontrar lo que es una solución, no vamos a encontrar una respuesta, no vamos a encontrar el éxito de aquel problema, necesidad que estemos enfrentando. Por eso no me canso, no me aburro de insistir en que te llenes de fe, de voluntad, de valor para seguir adelante y poder alcanzar todas tus metas y tus objetivos, o sea, el éxito.
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0: Así es, hermano y hermana de esta fiel sintonía. Están a tu alcance los secretos para la salud, los secretos para la buena suerte, los secretos para la abundancia, los secretos para la prosperidad, los secretos para el amor están a tu alcance. Aquí con este humilde servidor, tu amigo, tu hermano, el doctor Freddy Martín Hernández, que cuenta con vasta experiencia y capacidad en distintos temas del amor, en distintos temas de la salud, en distintos temas de la suerte. Así que si tú estás mal es porque tú quieres, y si tú estás bien es porque también tú quieres. De ti depende, como he dicho siempre, estar bien o estar mal, buscar la ayuda inteligente, buscar la ayuda correspondiente. 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Recordá que seguís en sintonía de tu bonito y gustado programa Sanando Cuerpo, Mente y Espíritu, programa espiritual para lograr y alcanzar tus metas y tus objetivos.
2: Las enfermedades día a día atacan tu vida, la vida de tus seres queridos. ¡Cuidado! 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
0: Así es, hermano y hermana de esta fiel sintonía. A los daños y enfermedades no hay que darle aplazamiento, tenemos que encontrarle la curación y solución inmediata. Vamos a pasar una vez más al segmento de contestación de mensajes de texto. Recuerden, hermanos y hermanas de esta fiel sintonía, que si quieren participar, pueden mandar su mensaje con un seudónimo, sus iniciales y el problema, situación o duda que tengan. Dicho lo anterior, pasamos inmediatamente al primer mensaje seleccionado y favorecido para el día de hoy, que dice de la siguiente manera: hola, doctor Freddy, le escribo de Bonanza, pero yo vivo en Guaslala, ando visitando a un hijo mío y escuché su programa, por eso le mando este mensaje, porque tengo mucho tiempo de estar enferma. Ya he visitado doctores y no se me quita lo que tengo. Quiero que usted me diga si lo que yo tengo tiene cura, si es normal o no es normal. Mis iniciales son IRM. Mi fecha de nacimiento es 2305 de 1973. Le escribe mujer preocupada. Muy bien, mujer preocupada que me escribe desde Bonanza con fecha de nacimiento de 1973. Al pan pan, vino vino. Escúchame bien con atención, mi estimada amiga, mi estimada hermana. Su enfermedad, puedo verlo acá claramente a través del estudio de que su enfermedad no es normal. Es por eso que usted no ha visitado dos o tres médicos, ha visitado bastante. Ya tiene años, literalmente años, de andar buscando cura, de andar buscándole solución a su situación. Es por eso que ya la veo, la siento que está hasta con, sin fe, perdón. Siento que ya ha perdido la fe. Acá en el mensaje usted no me lo dice, pero puedo ver que su enfermedad se encuentra alojada en el vientre. Prácticamente usted padece de un dolor en la parte baja del vientre, prácticamente en el cuello uterino. Es por eso que ha buscado ayuda, es por eso que ha buscado doctores, también ha buscado raiceros, también ha buscado raiceros y no me le han podido sanar. Bueno, aquí yo, lo que yo le recomiendo concreta y directamente son dos cosas para poderle entregar lo que es su cura y su sanación completa y total. Hay que hacer lo que es una limpia para eliminar y extraer esa energía negativa que tiene alojada en su vientre, que no le permite sanar, que no le permite, que la medicina que le han dado no es que sea mala medicina, sino que la liga. Es por eso que la medicina no funciona. La medicina que a usted le han dado es directamente para el tipo de enfermedad que usted tiene en su vientre. Pero como usted tiene una liga, esa liga corta las propiedades de la medicina y ella no hace su función. Es más, por eso es que también está segregando lo que es un líquido en sus partes. También por eso es que a veces siente humedad en sus partes con olores raros, fétidos, feos. Le recomiendo que me visite en la brevedad posible para poderle orientar, para poderle ayudar, para poderle curar. Y no siga siendo víctima de ese daño, de esa enfermedad. Y no siga siendo víctima de ese sufrimiento que la ha venido atormentando, que la ha venido aquejando por mucho tiempo. Recuerde que al daño y las enfermedades no hay que darle aplazamiento. Hay que buscarle solución, hay que buscarle la curación. Y lo último que se pierde es la fe. Recuerde que muchas veces la última llave es la que abre el candado. Así que yo le brindo una tarjeta de invitación para que busque la ayuda correspondiente, para que busque la ayuda inteligente con este humilde servidor, su amigo, su hermano, el doctor Freddy Martín Hernández. Recuerde que no soy el único, pero sí el mejor. Que este servidor, este humilde servidor, ha curado y ha sanado lo que otros no han logrado. Y esa es la mejor tarjeta de presentación. Por eso las personas recomiendan a este servidor. Por eso usted, hermano y hermana que está escuchando este programa, si usted sabe, conoce de una persona que esté pasando por algún problema, por alguna situación de separación, por alguna enfermedad, no dude en recomendar los servicios de su amigo, de su hermano, el doctor Freddy Martín Hernández, médico naturista y curandero espiritual, a tu servicio. 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
0: Claro que sí, hermano y hermana de esta fiel sintonía. Es momento de cambiar tu vida hacia la felicidad, hacia la salud, la abundancia y la prosperidad. Vamos a pasar inmediatamente al segundo mensaje de texto seleccionado y favorecido para el día de hoy, que dice de la siguiente manera. Hola, doctor Freddy. Quiero que usted me diga qué está pasando con mi pareja. Sus iniciales son RML. Su fecha de nacimiento es 4/03/1998. Le escribe mujer preocupada de Guaslalita. Muy bien, mujer preocupada que me escribe de Guaslalita. Al pan pan y al vino vino. Mi estimada amiga, mi estimada consultante. Tengo a bien comunicarle que lo que le pasa a su pareja es de que me le están jugando la comida, como decimos popularmente. Hay una persona que me le está jugando la comida. Es por eso que acá en el mensaje usted no me lo dice, pero su pareja está teniendo problemas por la noche. Usted sabe a lo que me refiero. Es por eso que su pareja no está funcionando bien por la noche. Es por eso que su pareja también ha perdido interés en su persona. Es por eso también que su pareja ya no es amoroso ni cariñoso con usted. Entonces lo que le pasa a su pareja, mi estimada amiga, mi estimada hermana, es que me le están jugando la comida. Y se tiene que poner, como dicen, ojo al Cristo. Porque si usted se queda de brazos cruzados, se va a quedar sin Beatriz y sin retrato. Le recomiendo que tenga cuidado. Le recomiendo que me visite para orientarle y ayudarle. Para que no vaya a tener ningún tipo de problema. Porque yo sé que usted ya sabe o se imagina por lo menos con quién es la persona o quién es la persona que está, digamos, interfiriendo en su relación y le está jugando la comida, como decimos popularmente. Entonces le recomiendo que me visite para orientarle y para ayudarle y para que no vaya a tener ningún tipo de problema con esa persona, porque usted sabe que esa persona es mejor tenerla de larguito, porque es una persona mala, problemática, es mejor no meterse con ella. Entonces yo mejor le recomiendo que me visite para ayudarle, orientarle y recomendarle cómo puede salir de esa situación victoriosamente, sin tener problemas, sin tener discusión, y pueda seguir su vida con su pareja como lo venía haciendo, trabajando amoroso y cariñosamente. Así que la invito a que me visite en la brevedad posible. Bien, mis estimados amigos, mis estimados hermanos, una vez más agradeciéndole infinitamente por la atención prestada a este su bonito programa, Sanando Cuerpo, Mente y Espíritu, quiero despedir el programa del día de hoy deseándote y decretando amor, paz, salud y prosperidad para todo y cada una de las personas que en este momento estaban escuchando este bonito programa. Que Dios me los guarde, me los proteja y me los bendiga hoy.

0: y 8 minutos.
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Buenas tardes. ¿Qué tal? ¿Cómo están? Estábamos en reunión, ahí me disculpan. Por lo menos estoy acá para saludarles ahorita. Ya que a las 5:30 viene el programa del ICQ, oigamos la respuesta. Bueno, esperando que la estén pasando muy bien hoy, inicio de semana, feliz inicio de semana para todos y todas, bendiciones y éxitos. Que les vaya bonito, con la ayuda de Dios, por supuesto. Este amigo y servidor Otto Moreno acompañándoles, vamos hasta las 10 de la noche. A las 8 de la noche vamos a estar con el programa Solicita tu Música. Y de 9 a 10 con Musiquita del Recuerdo en el Ayer Hoy. Así que un saludo muy especial para esa gente que está conectadita con la radio en todos los diversos sectores, comercio, agricultores, ganaderos, transportistas, guardas de seguridad, albañiles, carpinteros,

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0: ¿Qué onda, Otto? ¿Qué onda? Gracias, gracias, Otto. Te acordaste de nosotros los trabajadores, los carpinteros, los albañiles. ¿Qué onda? ¿Qué tipo de música estás ahorita? Ponete allí, el albañil, pues.
1: Dale, pues.
0: Paloma.
1: Dale, pues, ya te pongo el albañil.

0: Bueno, va para todos esos albañiles que van saliendo de la chamba ahorita.
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0: No es sábado, pues, es lunes, pero bueno. Igual salen agitados de la chamba.
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0: abrimos los micrófonos para encontrarnos y descubrir juntos todo lo que la cultura tiene para enseñarnos. Bienvenidos a este nuevo programa de...
1: Oigamos la respuesta, el espacio del Instituto Centroamericano de Extensión de la Cultura, ICQ, con nuestro lema.
0: Comprender lo comprensible
1: es un derecho humano.
0: Hoy sabremos cómo lograr que el ICQ responda a sus cartas.
1: Nos preguntan si fueron 4 astronautas a la misión Artemis y si fueron... ¿Qué descubrieron?
0: Sabremos por qué no se aprovecha el río San Juan como un canal interoceánico.
1: Como siempre, un placer compartir con ustedes. Envíennos todas las preguntas que gusten, desde dónde y a través de qué medio nos escuchan.
0: Iniciamos el programa de hoy con la siguiente pregunta. ¿Qué tipo de cemento se utilizaría para pegar las diferentes piezas de la muralla china? ¿Cuántos años se duró sumando las distintas etapas? Este mensaje nos lo envía don Manuel Madrid al WhatsApp del ICQ, desde Atenas, Alajuela, en Costa Rica. Oigamos la respuesta.
1: La Gran Muralla de China se empezó a construir 250 años antes del nacimiento de Cristo. En aquella época, el enorme país que actualmente conocemos como China estaba dividido en varios territorios, cada uno protegido por una muralla.
0: Sucedió entonces que un joven llamado Qin Shi Huang fue nombrado emperador y decidió unir todos aquellos territorios, convirtiendo todas las murallas que había en una sola fortificación que protegiera al pueblo chino de las invasiones de otros pueblos.
1: La construcción de la Gran Muralla duró más de 1000 años. Se fue haciendo por partes y se cree que en total trabajaron por lo menos 1 millón de personas.
0: En tiempos antiguos, a esta construcción se le conocía en China como la muralla de los 10.000 li. Un li es una unidad de medida china que ahora se calcula en unos 500 metros.
1: Al decir que la muralla medía 10.000 li, se quería dar a entender que su extensión era muy grande, como para ser medida con exactitud.
0: En tiempos más recientes, se dice que la muralla mide aproximadamente entre 6.000 y 8.000 kilómetros de largo.
1: ¿Y cuáles fueron los materiales utilizados para construirla?
0: Para construir los tramos de muralla se usaron los materiales disponibles en cada región.
1: En algunos lugares se empleó barro, arcilla o ladrillo. En otras zonas montañosas se usó roca y en sitios desérticos se utilizó tierra.
0: Las técnicas de construcción fueron variando con el tiempo. Por ejemplo, en épocas más recientes se utilizó cal o harina de arroz para pegar los ladrillos y tierra o arena para rellenos.
1: Se cree que se utilizaron 100 millones de toneladas de estos materiales en la construcción de la muralla.
0: Los trabajadores que empezaron la construcción de la Gran Muralla hacían grandes esfuerzos para cargar los materiales. Hacían largas cadenas en las que se pasaban unos a otros las piedras y ladrillos.
1: También cargaban en cestos el barro, la arcilla o la cal. Algunos historiadores creen que a partir de esta época empezaron a emplearse las carretas jaladas por animales o los carretillos para transportar materiales de construcción.
0: Le enviamos un caluroso saludo hasta Alajuela, don Manuel, y le agradecemos por su curiosa pregunta.
1: Estamos estrenando un nuevo segmento en nuestro programa.
0: Queremos escuchar sus voces y que nos manden sus preguntas en audio.
1: Ahora los lunes tendremos la sección Oigamos la Pregunta.
2: Saludos, amigos de Oigamos la Respuesta. Luis Aguilar Herrera, desde el Coco de Alajuela. Fiel oyente a la programación de sus excelentes programas. Mi pregunta es la siguiente. cuando llegó el primer carro, los primeros carros a Costa Rica, ¿en dónde se abastecían de combustible? Ya sabiendo de que al no existir carros no habían bombas como hoy día, gasolineras. Esa es mi inquietud.
1: El mensaje que acabamos de escuchar es de don Luis Aguilar Herrera, de la comunidad El Coco, Alajuela, Costa Rica. Oigamos la respuesta.
0: Muchas gracias, don Luis, por seguir fielmente nuestro programa. Sepa que estamos a sus órdenes y apreciamos sus amables palabras.
1: Con la importación de los primeros automóviles a los países centroamericanos durante las primeras dos décadas de 1900, también se hizo necesario importar combustible.
0: Tal y como usted dice, no había gasolineras ni estaciones de servicio, y por lo que hemos averiguado, tanto en Costa Rica como en otros países centroamericanos, e incluso en algunos pueblos de Estados Unidos, la gasolina se tenía que comprar en almacenes y ferreterías.
1: Guatemala fue uno de los primeros países centroamericanos que importó gasolina. Se compraba a la empresa mexicana S. Pearson y Song, que producía combustibles marca El Águila.
0: En 1923, el estadounidense Frank Siebold estableció la primera gasolinera o estación de servicio en Guatemala, que se llamaba El Cielito y estaba en el centro de la capital.
1: Otra de las primeras gasolineras centroamericanas fue establecida en El Salvador por la empresa estadounidense Standard Oil, que también abrió estaciones en otros países centroamericanos con el nombre de ESO en el año 1926.
0: No existe un registro histórico oficial que nos diga cuál fue la primera estación de servicio o bomba de gasolina formal en Costa Rica, pero sí se sabe que el primer automóvil llegó en 1907.
1: Ceferino Nieto fue uno de los más grandes acordeonistas, violinistas y compositores de la música popular de Panamá. Se le conocía como el Titán de las Américas. Con Ceferino Nieto, escuchemos Me quedo en

0: ¿Sabía que en África hay varios peces de río que se llaman peces tigre? Se les dice así por tener unos dientes largos, puntiagudos y filosos. El más famoso es el pez tigre Goliat, que es el más grande, fuerte y veloz. Es tan ágil que hasta puede saltar fuera del agua y atrapar aves pequeñas. Esto y más en Oigamos la Respuesta.
1: También pueden contactarnos a través de un mensaje de WhatsApp al teléfono código de área 506, número 8485-5453, o háganos sus preguntas al teléfono código de área 506, número 22-2552-38, o al número 22-2553-38.
0: El señor Francisco Terreros nos envía esta pregunta por carta desde Talanga, Francisco Morazán, Honduras, y nos dice: les mandé dos cartas anteriores y no recibí respuesta. Espero que esta vez me le den respuesta a la presente. Oigamos la respuesta.
1: Muchas gracias por su carta, don Francisco. Nos alegra mucho recibir cartas escritas a mano como la suya. Lamentamos mucho que no haya recibido las respuestas.
0: Lo que sucede es que en la última carta que nos envió había un problema que se repite mucho entre las personas que nos mandan cartas, y es que no ponen la dirección exacta para poder enviar la respuesta.
1: En este caso, usted nos menciona que su dirección es en Talanga, Francisco Morazán, Honduras. Pero si anotamos esa dirección en la carta de respuesta, la persona encargada de entregarla no podrá hacerlo, pues no tiene más señas o direcciones.
0: Por eso, aprovechamos su consulta para invitar a todas las personas que nos envían cartas a que, por favor, nos brinden la dirección más exacta y con más detalles que puedan para poder enviarles sus respuestas.
1: Por ejemplo, el correo en Honduras se recibe principalmente a través de la Empresa Nacional de Correos de Honduras, Honducor.
0: Ellos suelen solicitar una dirección que incluya departamento, municipio, barrio, colonia, calle, casa y, si es posible, número de teléfono.
1: También se pueden incluir otros detalles que sirvan para identificar el lugar o la casa donde debe entregarse la carta.
0: En Costa Rica y en Nicaragua, las direcciones suelen incluir señas como el color de la casa o el portón, algún árbol o planta que esté frente a la propiedad, o la cantidad de metros que hay que recorrer desde un punto específico.
1: Por ejemplo, la dirección que damos del ICQ es la siguiente: del Salón de Patines Music en San Pedro, 100 metros este, 100 metros norte y 50 metros este. Edificio de dos pisos a mano izquierda, San Pedro, Montes de Oca, San José, Costa Rica.
0: Por otra parte, en caso de que usted reciba la carta en una sucursal del servicio de correos de su país, lo que necesitaremos es una dirección postal.
1: Esperamos que esta respuesta le sirva a todas las personas que nos envían sus cartas y así puedan recibir adecuadamente todas nuestras respuestas.
0: Le mandamos un cordial saludo hasta Honduras.
1: Desde la costa Caribe Norte, en Rosita, Nicaragua, el señor Matthew Arauz nos envía esta consulta. Quisiera saber si en verdad 4 astronautas fueron a la misión Artemis, y si fueron, ¿qué descubrieron? Les agradezco mucho. Oigamos la respuesta.
0: Muchas gracias, don Matthew. Para responder a la pregunta, queremos confirmar que efectivamente los 4 astronautas viajaron alrededor de la Luna, aunque no aterrizaron en ella.
1: En la misión Artemis participaron los astronautas Reid Wiseman, Victor Glover y Christina Cook, todos de la NASA, y también Jeremy Hansen, de la Agencia Espacial Canadiense.
0: Esta misión fue muy importante para obtener información que le sirve a la NASA para viajar en futuras misiones a la Luna y al planeta Marte.
1: Uno de los principales objetivos de la misión Artemis era comprobar si funcionaban bien el cohete SLS y la nave Orión.
0: El cohete es la parte de la nave que la impulsa para salir de la Tierra, y Orión es donde estuvieron los astronautas durante el viaje.
1: La misión también sirvió para probar todos los sistemas que se usan dentro de la nave. Por ejemplo, los equipos que producen aire respirable, los equipos que regulan la temperatura, los equipos que controlan la humedad y los que suministran agua potable.
0: También se verificó el sistema de comunicación y el sistema de navegación, que permiten a los astronautas y a las personas encargadas de la misión en la Tierra saber dónde está la nave y hacia dónde dirigirla.
1: La misión Artemis II permitió a la NASA estudiar con más detalle los efectos que tiene el viaje espacial en los seres humanos.
0: Esto para poder hacerlos aún más seguros en el futuro y garantizar que los astronautas se mantengan en buen estado de salud, sobre todo en viajes largos como los que se planean a Marte.
1: Finalmente, la misión voló al lado oculto de la Luna, la cara que nunca vemos, pues se encuentra en dirección opuesta a la Tierra.
0: De aquí obtuvieron fotografías muy valiosas para poder estudiar la geografía y geología de la Luna.
1: Esta misión fue muy importante, porque por primera vez en 50 años, los seres humanos regresaron a la Luna, aunque no hayan alunizado.
0: Queremos escuchar sus preguntas, sus saludos y sus reportes de sintonía. Puede encontrarnos en YouTube, en Facebook, Instagram e iVoox. El señor Miguel Ángel Mendoza nos envía esta pregunta por medio de correo electrónico. ¿Por qué no se aprovecha el río San Juan como un canal interoceánico? Supongo que uniendo fuerzas con varios países, esto puede ser posible. Oigamos la respuesta.
1: Muchas gracias por su pregunta, don Miguel Ángel. Con mucho gusto vamos a referirnos a su pregunta sobre la idea de construir un canal interoceánico a través del río San Juan.
0: En realidad, esta idea ya ha sido planteada en muchos momentos de la historia. En la época de la conquista por parte de los españoles. Luego, en 1850, fueron los Estados Unidos y, por último, el propio gobierno de Nicaragua.
1: En el año 2012, Nicaragua trató de llevar adelante un gran proyecto con una empresa china, pero las obras nunca prosperaron debido a diversos problemas.
0: Además, está el aspecto diplomático. Costa Rica tiene derecho de navegación por el río, y Nicaragua tendría que llegar a un acuerdo con este país sobre la construcción de un canal. Se considera poco probable que se pueda llegar a un acuerdo al respecto.
1: En este momento, el obstáculo principal para la construcción de ese canal es el enorme daño ambiental.
0: Para construir un canal para los barcos que se utilizan hoy en día, habría que hacer más hondos el lago y el río, lo que significaría sacar enormes cantidades de material del fondo y destruir extensas zonas naturales.
1: También significaría que miles y miles de personas tendrían que abandonar sus casas y ser reubicadas en otro lugar para que pase el canal.
0: Estas exigencias elevarían mucho el costo de la construcción en comparación con los costos de otras posibles rutas. Con todo, el gobierno de Nicaragua sigue buscando la manera de construir este canal.
1: Actualmente, el gobierno nicaragüense ha planteado una nueva ruta que cruza el país desde Bluefields hasta Puerto Corinto sin pasar por el lago. Se encuentra buscando apoyo de empresas e inversores chinos.
0: La cantante Flor de Mar le canta al Pacífico Sur de Costa Rica, porque más que un paisaje, es una experiencia. Disfrutemos de la canción Pacífico Sur.

0: También pueden contactarnos a través de un mensaje de WhatsApp al teléfono código de área 506, número 8485-5453, o háganos sus preguntas al teléfono código de área 506, número 22-2552-38, o al número 22-2553-38.
1: ¿Sabía que Venus es el planeta más caliente del sistema solar? Debido a la cantidad de dióxido de carbono de su atmósfera y la ausencia de agua superficial, el planeta tiene temperaturas que alcanzan los 470 grados centígrados, es decir, 100 veces más caliente que el lugar más caliente de la Tierra. Esto y más en Oigamos la Respuesta.
0: Continuamos en Oigamos la Respuesta. El señor Wilmer Espinosa nos escribe desde Ometepe, Rivas, Nicaragua, y dice: tengo varios árboles de mandarina. Al inicio cosecharon, pero hoy en día no cosechan. Florecen, pero botan las flores. ¿Qué me recomiendan hacer? Calculo que tienen como 9 años sembrados por semilla. Oigamos la respuesta.
1: Hola, don Wilmer. Con gusto le damos algunas recomendaciones. Los árboles cítricos como la naranja y la mandarina, cuando vienen de semilla, son como los niños que tienen que crecer y madurar.
0: En muchos casos tardan de 8 a 12 años, incluso hasta 15 años para llegar a producir fruta de manera constante. Eso quiere decir que sus mandarinos apenas están empezando la edad de cosechar.
1: El hecho de que ya florezcan es buena señal. Es normal que el árbol bote algunas flores o frutos chiquitos, pero cuando son demasiadas y casi no queda nada, entonces nos está diciendo que algo le está pasando.
0: Puede ser que al árbol le falta agua, horas de sol, algún abono, o que tenga exceso de nitrógeno o algún tipo de plaga.
1: En su caso, usted nos dice que el árbol se mira verde, frondoso, pero bota las flores y no da fruto.
0: Cuando eso sucede, puede deberse a que el abono no es el adecuado para las necesidades de los mandarinos.
1: Los expertos recomiendan que se use un fertilizante especial para cítricos que se vende en las tiendas de productos agrícolas, o que se añada potasio extra en forma de sulfato de potasio. Lo puede aplicar 2 veces al año.
0: También es muy importante el agua. Se recomienda que el suelo se mantenga siempre ligeramente húmedo, pero no encharcado.
1: Si el verano es fuerte, se debe regar una vez por semana durante un buen rato cada vez para que el agua llegue profundo.
0: En cuanto a la poda, no es necesario hacer podas fuertes cada año, pues eso retrasa la floración. Se aconseja sacar solo las ramas secas, enfermas y dejar un buen follaje.
1: Y por último, se debe observar si hay plagas como ácaros, minadores, trips o insectos que dañen las flores.
0: En esos casos se puede recurrir a remedios suaves como jabón potásico o extractos de ajo y chile, siempre aplicados con cuidado para no hacerle más daño a la flor.
1: Esperamos que nuestros consejos le ayuden a sus mandarinos a dar frutos. Cuéntenos cómo le va. Le mandamos un saludo hasta Nicaragua.
0: Al finalizar nuestra presentación de hoy, compartimos con ustedes una reflexión del gran escritor Oscar Wilde. El propósito de la existencia es el desarrollo personal, la plena realización de nuestra naturaleza.
1: En el próximo programa, sabremos si es cierto que las huellas digitales de cada persona son únicas en el mundo. Además, descubriremos si es real que Cristóbal Colón murió sin saber que había llegado a América. Y sabremos si existe la masonería en Honduras. Esto y más en el próximo programa.

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1: Muy buenas tardes. Buenas tardes a todas las personas que están sintonizando esta emisora, Radio Huracán. Damos inicio al programa Conociendo la Verdad. Ya pues los que tienen tiempo de escuchar este programa sabrán que el objetivo de este programa es hablar sobre la palabra de Dios. Entonces eso vamos a hacer en esta tarde, siempre agradecidos con Dios, porque es quien provee todas las cosas y es por quien se hacen posibles. Agradecidos también con todos ustedes que a diario están pendientes para escuchar una porción más, un mensaje más, un poquito más. Y se ha recibido testimonio, muchas personas han hablado de que les ha sido muy productivo. Este espacio ha sido mucho provecho, les ha gustado, han aprendido, han crecido, han comprobado. Y de hecho ese es el objetivo, de este programa, que cada persona que escuche con sinceridad en el corazón se beneficie de la verdad, se beneficie de la palabra. Y nosotros acá solo venimos a ser portadores de la verdad de Dios. Recordemos que el propósito de Dios es llevar muchos hijos a la gloria, y como dice Pedro, no queriendo que ninguno se pierda. Entonces por eso busca los medios, los métodos, la manera en cómo las personas escuchen, aprendan, conozcan y pasen por alto los tiempos de esta ignorancia. Ya empiecen a aprender, a conocer, a entender la verdad de Dios y sobre todo pues a obedecerla, ya que dice Romano que la justicia ante Dios no es el que oye la ley, sino el hacedor de la ley. Entonces mucha gente sí ha escuchado la palabra, ha conocido la verdad y la está obedeciendo. Y ese es el propósito de Dios y el propósito nuestro también, venir a este lugar para que la gente no solo se quede con oírlo, sino que también proceda a obedecer la verdad de Dios. Hasta el momento habrá mucha gente que solamente escucha, muchas personas que solo están oyendo, pero que esperamos en Dios tengan la oportunidad muy pronto de proceder a ser hacedores de la palabra de Dios. El día de hoy vamos a aprovechar este momento para hablar un tema a veces un poco, podemos llamarlo así, un poco esquivado, no por nosotros sino por mucha gente. Muchas veces esquivan este tipo de temas.